0: ¿Dónde estás? Siguiente nota de voz, dígame.
1: Industria del amor, tú naciste para mí.
0: Industria del amor, perfecto. Dos votos para industria y un voto para samurái. Vamos rápidamente con siguiente nota de voz. Siguiente, por favor.
2: Voto por industria del amor.
0: Por industria del amor, tres votos para industria y un voto para samurái. Vamos con la siguiente nota de voz. Siguiente nota de voz, dígame.
3: Samurái.
0: Samurái, ahí está. Dos votos para samurái y tres votos para industria del amor. Vamos rápidamente con la siguiente nota de voz. Siguiente nota de voz.
4: Ocupada. Ocupada.
0: Hay que tratar de mandar las notas completas, por favor. ¿Sale? Ahí están entonces, tres votos para samurái y tres votos para industria del amor. Vamos con la siguiente nota de voz. Me parece que, a ver.
1: Industria del amor, tú naciste para mí.
0: Ok, aquí creo que es voto doble, ¿verdad? Voto doble porque cuando escucho las notas no se me borra, queda como activa, entonces es nota de voz doble voto. Entonces, industria, dos votos, samurái, tres votos. Vamos rápidamente con la siguiente nota de voz. Dígame.
2: Voto por samurái.
0: Por samurái. Samurái en este momento cuatro votos, industria del amor solamente lleva dos. Y vamos rápidamente con siguiente nota de voz. Dígame.
5: Con la siguiente nota de voz.
4: Yo voto por samurái.
0: Por samurái, perfecto. En este momento, cinco votos para samurái, dejando a industria del amor con solamente dos votos.
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3: Son las 6:11.
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4: Excelente, nosotros seguimos contigo, son exactamente 6:14 en Apatzingán, 6:14. 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Vámonos con la siguiente cancioncita. Viene el astro español, Miguel Bosé.

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2: Escuchamos entonces al astro español Miguel Bosé con esto que se llama Encanto. La pregunta está disponible, solamente te quedan 11 minutos de tiempo para que mandes tu respuesta correcta. Y dice de la siguiente forma: ¿Cuál es la diferencia entre un volcán y un terremoto? ¿Cuál es la diferencia entre un volcán y un terremoto? Manda tu respuesta correcta al 453-152-3383 para que yo te pueda otorgar dos números y participes en mi ruleta, tratándote de ganar cualquiera de nuestras cortesías. 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Eso se llama Si Fuera Fácil. Es la agrupación Matiz.

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5: 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Son las 6:25.
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5: Y bueno, perfecto, son exactamente 6 de la tarde con 27 minutos en Apatzingán, 6 de la tarde con 27. Solamente te están quedando 3 minutos de tiempo para que mandes una respuesta correcta. Vamos con algo a cargo de Enrique Iglesias, el españolísimo más mexicanísimo, y eso se llama Muñeca Cruel. Tengo saludo cordial para Moy, para toda la familia Barragán de 12

Nosotros seguimos contigo, son exactamente 6:32 en Apatzingán. Escuchamos algo de Enrique Iglesias, el tema se llama Muñeca Cruel. 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Y nosotros en este momento vamos con más música. Te dejamos algo de Mónica Naranjo. Eso se llama Empiezo a Recordarte. Ya no participen, el tiempo ya terminó.

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10: Y bueno, perfecto, son exactamente 6:40 en Apatzingán, 6:40. Nosotros estamos prácticamente ya listos para girar ruleta de la suerte. Nada más aguánteme poquitito, me faltan algunas personas por ingresar a nuestra ruleta. La pregunta decía así: ¿cuál es la diferencia entre un volcán y un terremoto? ¿Cuál es la diferencia entre un volcán y un terremoto? Respuesta correcta es: el terremoto ensucia y el volcán lava. Vamos entonces con algo de las dos caras de la cumbia, Alberto y Roberto. Eso se llama Tu Forma de Ser.

0: Una canción bien padre, ¿no? Que escuchamos con las dos caras de la cumbia, Alberto y Roberto, y esto que se llama Tu Forma de Ser. 6:44 PM en Apatzingán. Saludos para César de la Lázaro Salto, que nos acompaña en esta tarde a través de la sintonía 95.1 de FM, en esto que se llama Uniendo Corazones. Así que bueno, suerte para todos, suerte para todas. Cachifuchi, fuchi, fuchi, cachifuchi, fuchifa. Y yakata, yakata, yakata, por los poderes que esto me otorga, que la ruleta gira a la 1, a las 12 y a las 3. Ahí está, gira que gira, gira sin parar, gira la ruleta, queremos ganar. Gira que gira, gira sin parar, gira la ruleta, di quién va a ganar. La persona ganadora del kilito de carne para asar por una cortesía de la económica es la persona que se le dio el número 96. Número 96. En este momento tienes el momento exacto para que mandes una nota de voz y me digas: aquí escuchamos Candela, soy ganador de la cortesía de la económica. Siguiente ganador a la 1, a las 12 y a las 3. Gira que gira, gira sin parar, gira la ruleta, queremos ganar. Gira que gira, gira sin parar, gira la ruleta, di quién va a ganar. La persona ganadora del pollito de Pollos El Johnny y el combo de hamburguesas Gómez es la persona que se le dio el número 66. Número 66. 66666666. 66. En este momento mándame una nota de voz donde me digas: aquí escuchamos Candela, soy ganador de la cortesía de Pollos El Johnny y Hamburguesas Gómez. Aquí escuchamos Candela, soy ganador de la cortesía de Pollos El Johnny y Hamburguesas Gómez. Vamos con el tercer y último ganador, a la 1, a las 12 y a las 3. Ahí está, gira que gira, gira sin parar, gira la ruleta, queremos pastel. Gira que gira, gira sin parar, gira la ruleta, di quién va a ganar. La persona ganadora de lo que es el pastelito de Panadería Virrueta es la persona que se le dio el número 102. Es la persona que se le otorgó el número 102. En este momento, ya sabes, manda tu nota de voz donde me digas: aquí escuchamos Candela, soy ganador de la cortesía de Panadería Virrueta. A ver, vamos a checar por acá de este lado. No podemos escucharlo directamente del celular, ¿sí, verdad? Del celular sí, de la compu no, ¿verdad? A ver, entonces, vamos con nota de voz. A ver de qué se trata el asunto.
1: Aquí escuchamos Candela, soy la ganadora de la cortesía de Hamburguesas Gómez y el pollito de Johnny.
0: Ok, bueno, solamente 13 minutos antes de las 7, estamos esperando que mandes su nota de voz, el número 96 y el 102. Número 96, córrele porque el tiempo se acaba y me tengo que retirar. Si no mandas nota de voz antes de que yo me vaya, pierdes tu cortesía, ¿sale? Entonces también el 102, por favor, manden su nota de voz. Mientras tanto, vamos con más música. Vamos a presentarte por acá de este lado una cancioncita. A ver, vamos a ir con una cancioncita, a ver si la tenemos aquí en la computadora. Algo de... No, verdad que no, esa no es. Me pidieron algo que se llama Estrellas Rotas. ¿Sí la tenemos? Estrellas Rotas, ¿no la tenemos en la compu musical? Ok, vamos entonces a ver si la tenemos por acá de este lado. Estrellas Rotas. Saludo cordial para todos los trabajadores de Vivero de Santana de parte de Froilán, que fue el que se reportó con nosotros prácticamente ya última hora, aquí en esto que se llama, pues, Uniendo Corazones, gracias a nuestros patrocinadores. Mientras tanto, tengo por cierto información de ellos. 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Vamos entonces con Kalimba, eso se llama Estrellas Rotas. Recuerda, Uniendo Corazones es un programa que sale al aire de lunes a viernes de 5 a 7 por esta frecuencia. Gracias a nuestros patrocinadores, pero sobre todo a usted, que nos abre las puertas de su hogar, de su trabajo, de su negocio, de su automóvil, para, bueno, pues estar en la sintonía con nosotros.

0: 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Yo soy Taimuti Ávila Acevedo, bonita tarde, pásela bien, que tengan un excelente fin de semana. Que Dios los bendiga hoy, mañana y siempre. Tenemos una cita el próximo lunes, primeramente Dios, en punto de las 5. No esperes la prueba para acercarte a Dios.
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4: Son las 6 de la tarde y 56 minutos.

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8: 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Son las 7 de la noche y 3 minutos.
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2: 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Son las 7 de la noche y 20 minutos.
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0: 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Son las 7 de la noche y 24 minutos.

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10: 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Son las 7 de la noche y 34 minutos.

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7: 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Son las 7:49 p.m.
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7: 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Son las 7:50 p.m.

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2: 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Son las 8 de la noche y 19 minutos.

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2: 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Son las 8 de la noche y 25 minutos.

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7: 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Son las 8 de la noche y 35 minutos.

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2: 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Son las 8 de la noche y 48 minutos.

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5: 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Son las 9:03 p.m.
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10: Le pedimos al Espíritu Santo que Él ore en nosotros para hacerlo en la divina voluntad y ofrecerlo a Dios Padre por las intenciones del Inmaculado Corazón de María y por nuestras necesidades. Coronilla a la Divina Misericordia.
11: A las tres, ruega por mi misericordia, en especial para los pecadores, y aunque solo sea por un brevísimo momento, sumérgete en mi pasión, especialmente en mi abandono en el momento de mi agonía. Esta es la hora de la gran misericordia para el mundo entero. Te permitiré penetrar en mi tristeza mortal. En esta hora nada le será negado al alma que lo pida por los méritos de mi pasión. Hasta el pecador más empedernido, si reza esta coronilla una sola vez, recibirá la gracia de mi misericordia infinita.
10: En el nombre del Padre, del Hijo y del Espíritu Santo. Amén.
11: Padre nuestro que estás en el cielo, santificado sea tu nombre. Venga tu reino. Hágase tu voluntad en la tierra como en el cielo.
10: Danos hoy nuestro pan de cada día. Perdona nuestras ofensas, como nosotros perdonamos a los que nos ofenden. No nos dejes caer en tentación, y líbranos del mal. Amén.
11: Dios te salve, María, llena de gracia.

0: Fue crucificado, muerto y sepultado. Descendió a los infiernos. Al tercer día resucitó de entre los muertos. Subió a los cielos y está sentado a la derecha de Dios Padre Todopoderoso. Desde allí ha de venir a juzgar a vivos y muertos. Creo en el Espíritu Santo, en la Santa Iglesia Católica, en la comunión de los santos, en el perdón de los pecados, en la resurrección de la carne y en la vida eterna. Amén. Padre eterno, te ofrezco el cuerpo y la sangre, el alma y la divinidad de tu amadísimo Hijo, nuestro Señor Jesucristo, como propiciación de nuestros pecados y los del mundo entero.
1: Por su dolorosa pasión,
0: ten misericordia de nosotros y del mundo entero.
1: Por su dolorosa pasión,
0: ten misericordia de nosotros y del mundo entero.
1: Por su dolorosa pasión,
0: ten misericordia de nosotros y del mundo entero.
1: Por su dolorosa pasión,
0: ten misericordia de nosotros y del mundo entero.
1: Por su dolorosa pasión,
0: ten misericordia de nosotros y del mundo entero.
1: Por su dolorosa pasión,
0: ten misericordia de nosotros y del mundo entero.
1: Por su dolorosa pasión,
0: ten misericordia de nosotros y del mundo entero.
1: Por su dolorosa pasión,
0: ten misericordia de nosotros y del mundo entero.
1: Por su dolorosa pasión,
0: ten misericordia de nosotros y del mundo entero.
1: Por su dolorosa pasión,
0: ten misericordia de nosotros y del mundo entero. Padre eterno, te ofrezco el cuerpo y la sangre, el alma y la divinidad de tu amadísimo Hijo, nuestro Señor Jesucristo, como propiciación de nuestros pecados y los del mundo entero.
1: Por su dolorosa pasión,
0: ten misericordia de nosotros y del mundo entero.
1: Por su dolorosa pasión,
0: ten misericordia de nosotros y del mundo entero.
1: Por su dolorosa pasión,
0: ten misericordia de nosotros y del mundo entero.
1: Por su dolorosa pasión,
0: ten misericordia de nosotros y del mundo entero.
1: Por su dolorosa pasión,
0: ten misericordia de nosotros y del mundo entero.
1: Por su dolorosa pasión,
0: ten misericordia de nosotros y del mundo entero.
1: Por su dolorosa pasión,
0: ten misericordia de nosotros y del mundo entero.
1: Por su dolorosa pasión,
0: ten misericordia de nosotros y del mundo entero.
1: Por su dolorosa pasión,
0: ten misericordia de nosotros y del mundo entero.
1: Por su dolorosa pasión,
0: ten misericordia de nosotros y del mundo entero. Padre eterno, te ofrezco el cuerpo y la sangre, el alma y la divinidad de tu amadísimo Hijo, nuestro Señor Jesucristo, como propiciación de nuestros pecados y los del mundo entero.
1: Por su dolorosa pasión,
0: ten misericordia de nosotros y del mundo entero.
1: Por su dolorosa pasión,
0: ten misericordia de nosotros y del mundo entero.
1: Por su dolorosa pasión,
0: ten misericordia de nosotros y del mundo entero.
1: Por su dolorosa pasión,
0: ten misericordia de nosotros y del mundo entero.
1: Por su dolorosa pasión,
0: ten misericordia de nosotros y del mundo entero.
1: Por su dolorosa pasión,
0: ten misericordia de nosotros y del mundo entero.
1: Por su dolorosa pasión,
0: ten misericordia de nosotros y del mundo entero.
1: Por su dolorosa pasión,
0: ten misericordia de nosotros y del mundo entero.
1: Por su dolorosa pasión,
0: ten misericordia de nosotros y del mundo entero.
1: Por su dolorosa pasión,
0: ten misericordia de nosotros y del mundo entero. Padre eterno, te ofrezco el cuerpo y la sangre, el alma y la divinidad de tu amadísimo Hijo, nuestro Señor Jesucristo, como propiciación de nuestros pecados y los del mundo entero.
1: Por su dolorosa pasión,
0: ten misericordia de nosotros y del mundo entero.
1: Por su dolorosa pasión,
0: ten misericordia de nosotros y del mundo entero.
1: Por su dolorosa pasión,
0: ten misericordia de nosotros y del mundo entero.
1: Por su dolorosa pasión,
0: ten misericordia de nosotros y del mundo entero.
1: Por su dolorosa pasión,
0: ten misericordia de nosotros y del mundo entero.

0: mundo entero.
1: Por su dolorosa pasión,
0: ten misericordia de nosotros y del mundo entero.
1: Por su dolorosa pasión,
0: ten misericordia de nosotros y del mundo entero.
1: Por su dolorosa pasión,
0: ten misericordia de nosotros y del mundo entero.
1: Por su dolorosa pasión,
0: ten misericordia de nosotros y del mundo entero.
1: Por su dolorosa pasión,
0: ten misericordia de nosotros y del mundo entero. Padre eterno, te ofrezco el cuerpo y la sangre, el alma y la divinidad de tu amadísimo Hijo, nuestro Señor Jesucristo, como propiciación de nuestros pecados y los del mundo entero.
1: Por su dolorosa pasión,
0: ten misericordia de nosotros y del mundo entero.
1: Por su dolorosa pasión,
0: ten misericordia de nosotros y del mundo entero.
1: Por su dolorosa pasión,
0: ten misericordia de nosotros y del mundo entero.
1: Por su dolorosa pasión,
0: ten misericordia de nosotros y del mundo entero.
1: Por su dolorosa pasión,
0: ten misericordia de nosotros y del mundo entero.
1: Por su dolorosa pasión,
0: ten misericordia de nosotros y del mundo entero.
1: Por su dolorosa pasión,
0: ten misericordia de nosotros y del mundo entero.
1: Por su dolorosa pasión,
0: ten misericordia de nosotros y del mundo entero.
1: Por su dolorosa pasión,
0: ten misericordia de nosotros y del mundo entero.
1: Por su dolorosa pasión,
0: ten misericordia de nosotros y del mundo entero.
1: Santo Dios, Santo fuerte, Santo inmortal,
0: ten piedad de nosotros y del mundo entero.
1: Santo Dios, Santo fuerte, Santo inmortal,
0: ten piedad de nosotros y del mundo entero.
1: Santo Dios, Santo fuerte, Santo inmortal,
0: ten piedad de nosotros y del mundo entero. Oh sangre y agua, que brotasteis del sagrado corazón de Jesús como una fuente de misericordia para nosotros,
1: en ti confío.
0: Jesús,
1: en ti confío.
0: Jesús,
1: en ti confío.
0: Jesús,
1: en ti confío.
0: En el nombre del Padre, del Hijo y del Espíritu Santo.
1: Amén.
0: El Santo Rosario. Señor mío Jesucristo, Dios y hombre verdadero, Creador, Padre y Redentor mío, por ser tú quien eres y porque te amo sobre todas las cosas, me pesa de todo corazón haberte ofendido. Propongo firmemente nunca más pecar, apartarme de todas las ocasiones de ofenderte, confesarme y cumplir la penitencia que me fuera impuesta. Ofrezco, Señor, mi vida, obras y trabajos, en satisfacción de todos mis pecados. Así como te suplico, así confío en tu bondad y misericordia infinita, que me los perdonarás por los méritos de tu preciosísima sangre, pasión y muerte, y me darás la gracia para enmendarme y perseverar en tu santo amor y servicio hasta el fin de mi vida. Amén. Santísima Trinidad, Padre, Hijo y Espíritu Santo, yo te adoro profundamente y te ofrezco el preciosísimo cuerpo, sangre, alma y divinidad de nuestro Señor Jesucristo, presente en todos los agrarios del mundo, en reparación por los ultrajes, sacrilegios e indiferencias con que él mismo es ofendido, y por los méritos infinitos de su sagrado corazón, del corazón inmaculado de María, te pedimos la conversión de los pobres pecadores. Dios mío, yo creo, adoro, espero y te amo. Te pido perdón por los que no creen, no adoran, no esperan y no te aman. Dios mío, yo creo, adoro, espero y te amo. Te pido perdón por los que no creen, no adoran, no esperan y no te aman. Dios mío, yo creo, adoro, espero y te amo. Te pido perdón por los que no creen, no adoran, no esperan y no te aman. Oh Jesús, es por tu amor, por la conversión de los pobres pecadores y en reparación de los pecados cometidos contra el Inmaculado Corazón de María. Misterios dolorosos. Primer misterio: la agonía de Jesús en el huerto.
1: Padre nuestro que estás en el cielo, santificado sea tu nombre, venga a nosotros tu reino, hágase tu voluntad en la tierra como en el cielo.
0: Danos hoy nuestro pan de cada día, perdona nuestras ofensas, como nosotros perdonamos a los que nos ofenden. No nos dejes caer en tentación, y líbranos del mal. Amén.
1: Dios te salve María, llena de gracia, el Señor es contigo. bendita tú entre las mujeres, y bendito el fruto de tu vientre, Jesús.
0: Santa María, Madre de Dios, ruega por nosotros pecadores, ahora y en la hora de nuestra muerte. Amén.
1: Dios te salve María, llena de gracia, el Señor es contigo. Bendita tú entre las mujeres, y bendito el fruto de tu vientre, Jesús.
0: Santa María, Madre de Dios, ruega por nosotros pecadores, ahora y en la hora de nuestra muerte. Amén.
1: Dios te salve María, llena de gracia, el Señor es contigo. Bendita tú entre las mujeres, y bendito el fruto de tu vientre, Jesús.
0: Santa María, Madre de Dios, ruega por nosotros pecadores, ahora y en la hora de nuestra muerte. Amén.
1: Dios te salve María, llena de gracia, el Señor es contigo. Bendita tú entre las mujeres, y bendito el fruto de tu vientre, Jesús.
0: Santa María, Madre de Dios, ruega por nosotros pecadores, ahora y en la hora de nuestra muerte. Amén.
1: Dios te salve María, llena de gracia, el Señor es contigo. Bendita tú entre las mujeres, y bendito el fruto de tu vientre, Jesús.
0: Santa María, Madre de Dios, ruega por nosotros pecadores, ahora y en la hora de nuestra muerte. Amén.
1: Dios te salve María, llena de gracia, el Señor es contigo. Bendita tú entre las mujeres, y bendito el fruto de tu vientre, Jesús.
0: Santa María, Madre de Dios, ruega por nosotros pecadores, ahora y en la hora de nuestra muerte. Amén.
1: Dios te salve María, llena de gracia, el Señor es contigo. Bendita tú entre las mujeres, y bendito el fruto de tu vientre, Jesús.
0: Santa María, Madre de Dios, ruega por nosotros pecadores, ahora y en la hora de nuestra muerte. Amén.
1: Dios te salve María, llena de gracia, el Señor es contigo. Bendita tú entre las mujeres, y bendito el fruto de tu vientre, Jesús.
0: Santa María, Madre de Dios, ruega por nosotros pecadores, ahora y en la hora de nuestra muerte. Amén.
1: Dios te salve María, llena de gracia, el Señor es contigo. Bendita tú entre las mujeres, y bendito el fruto de tu vientre, Jesús.
0: Santa María, Madre de Dios, ruega por nosotros pecadores, ahora y en la hora de nuestra muerte. Amén.
1: Dios te salve María, llena de gracia, el Señor es contigo. Bendita tú entre las mujeres, y bendito el fruto de tu vientre, Jesús.
0: Santa María, Madre de Dios, ruega por nosotros pecadores, ahora y en la hora de nuestra muerte. Amén.
1: Gloria al Padre, y al Hijo, y al Espíritu Santo,
0: como era en el principio, ahora y siempre, por los siglos de los siglos. Amén. Oh Jesús mío, perdona nuestros pecados, líbranos del fuego del infierno, lleva al cielo a todas las almas, especialmente a las más necesitadas de tu misericordia. Señor Jesucristo, Hijo del Padre, derrama ahora tu Espíritu sobre la tierra. Haz que el Espíritu Santo habite en el corazón de todos los pueblos, para que sean preservados de la corrupción, de las calamidades y de la guerra. Que la Señora de todos los pueblos, la Santísima Virgen María, sea nuestra abogada. Amén. Segundo misterio, la flagelación de Jesús.
1: Padre nuestro que estás en el cielo, santificado sea tu nombre, venga a nosotros tu reino. Hágase tu voluntad en la tierra como en el cielo.
0: Danos hoy nuestro pan de cada día. Perdona nuestras ofensas, como nosotros perdonamos a los que nos ofenden. No nos dejes caer en tentación, y líbranos del mal. Amén.
1: Dios te salve María, llena de gracia, el Señor es contigo. Bendita tú entre las mujeres, y bendito el fruto de tu vientre, Jesús.
0: Santa María, Madre de Dios, ruega por nosotros pecadores, ahora y en la hora de nuestra muerte. Amén.
1: Dios te salve María, llena de gracia, el Señor es contigo. Bendita tú entre las mujeres, y bendito el fruto de tu vientre, Jesús.
0: Santa María, Madre de Dios, ruega por nosotros pecadores, ahora y en la hora de nuestra muerte. Amén.
1: Dios te salve María, llena de gracia, el Señor es contigo. Bendita tú entre las mujeres, y bendito el fruto de tu vientre, Jesús.
0: Santa María, Madre de Dios, ruega por nosotros pecadores, ahora y en la hora de nuestra muerte. Amén.
1: Dios te salve María, llena de gracia, el Señor es contigo. Bendita tú entre las mujeres, y bendito el fruto de tu vientre, Jesús.
0: Santa María, Madre de Dios, ruega por nosotros pecadores, ahora y en la hora de nuestra muerte. Amén.
1: Dios te salve María, llena de gracia, el Señor es contigo. Bendita tú entre las mujeres, y bendito el fruto de tu vientre, Jesús.
0: Santa María, Madre de Dios, ruega por nosotros pecadores, ahora y en la hora de nuestra muerte. Amén.
1: Dios te salve María, llena de gracia, el Señor es contigo. Bendita tú entre las mujeres, y bendito el fruto de tu vientre, Jesús.
0: Santa María, Madre de Dios, ruega por nosotros pecadores, ahora y en la hora de nuestra muerte. Amén.
1: Dios te salve María, llena de gracia, el Señor es contigo. Bendita tú entre las mujeres, y bendito el fruto de tu vientre, Jesús.
0: Santa María, Madre de Dios, ruega por nosotros pecadores, ahora y en la hora de nuestra muerte. Amén.
1: Dios te salve María, llena de gracia, el Señor es contigo. Bendita tú entre las mujeres, y bendito el fruto de tu vientre, Jesús.
0: Santa María, Madre de Dios, ruega por nosotros pecadores, ahora y en la hora de nuestra muerte. Amén.
1: Dios te salve María, llena de gracia, el Señor es contigo. Bendita tú entre las mujeres, y bendito el fruto de tu vientre, Jesús.
0: Santa María, Madre de Dios, ruega por nosotros pecadores, ahora y en la hora de nuestra muerte. Amén.
1: Dios te salve María, llena de gracia, el Señor es contigo. Bendita tú entre las mujeres, y bendito el fruto de tu vientre, Jesús.
0: Santa María, Madre de Dios, ruega por nosotros pecadores, ahora y en la hora de nuestra muerte. Amén.
1: Gloria al Padre, y al Hijo, y al Espíritu Santo,
0: como era en el principio, ahora y siempre, por los siglos de los siglos. Amén. Oh Jesús mío, perdona nuestros pecados, líbranos del fuego del infierno, lleva al cielo a todas las almas, especialmente a las más necesitadas de tu misericordia. Señor Jesucristo, Hijo del Padre, derrama ahora tu Espíritu sobre la tierra. Haz que el Espíritu Santo habite en el corazón de todos los pueblos, para que sean preservados de la corrupción, de las calamidades y de la guerra. Que la Señora de todos los pueblos, la Santísima Virgen María, sea nuestra abogada. Amén. Tercer misterio. Jesús es coronado de espinas.
1: Padre nuestro que estás en el cielo, santificado sea tu nombre. Venga a nosotros tu reino. Hágase tu voluntad en la tierra como en el cielo.
0: Danos hoy nuestro pan de cada día. Perdona nuestras ofensas, como nosotros perdonamos a los que nos ofenden. No nos dejes caer en tentación y líbranos del mal. Amén.
1: Dios te salve María, llena de gracia, el Señor es contigo. Bendita tú entre las mujeres, y bendito el fruto de tu vientre, Jesús.
0: Santa María, Madre de Dios, ruega por nosotros pecadores, ahora y en la hora de nuestra muerte. Amén.
1: Dios te salve María, llena de gracia, el Señor es contigo. Bendita tú entre las mujeres, y bendito el fruto de tu vientre, Jesús.
0: Santa María, Madre de Dios, ruega por nosotros pecadores, ahora y en la hora de nuestra muerte. Amén.
1: Dios te salve María, llena de gracia, el Señor es contigo. Bendita tú entre las mujeres, y bendito el fruto de tu vientre, Jesús.
0: Santa María, Madre de Dios, ruega por nosotros pecadores, ahora y en la hora de nuestra muerte. Amén.
1: Dios te salve María, llena de gracia, el Señor es contigo. bendita tú entre las mujeres, y bendito el fruto de tu vientre, Jesús.
0: Santa María, Madre de Dios, ruega por nosotros, pecadores, ahora y en la hora de nuestra muerte. Amén.
1: Dios te salve, María, llena de gracia, el Señor es contigo. Bendita tú entre las mujeres, y bendito el fruto de tu vientre, Jesús.
0: Santa María, Madre de Dios, ruega por nosotros, pecadores, ahora y en la hora de nuestra muerte. Amén.
1: Dios te salve, María, llena de gracia. El Señor es contigo. Bendita tú entre las mujeres, y bendito el fruto de tu vientre, Jesús.
0: Santa María, Madre de Dios, ruega por nosotros, pecadores, ahora y en la hora de nuestra muerte. Amén.
1: Dios te salve, María, llena de gracia. El Señor es contigo. Bendita tú entre las mujeres, y bendito el fruto de tu vientre, Jesús.
0: Santa María, Madre de Dios, ruega por nosotros, pecadores, ahora y en la hora de nuestra muerte. Amén.
1: Dios te salve, María, llena de gracia. El Señor es contigo. Bendita tú entre las mujeres, y bendito el fruto de tu vientre, Jesús.
0: Santa María, Madre de Dios, ruega por nosotros, pecadores, ahora y en la hora de nuestra muerte. Amén.
1: Dios te salve, María, llena de gracia. El Señor es contigo. Bendita tú entre las mujeres, y bendito el fruto de tu vientre, Jesús.
0: Santa María, Madre de Dios, ruega por nosotros, pecadores, ahora y en la hora de nuestra muerte. Amén.
1: Dios te salve, María, llena de gracia. El Señor es contigo. Bendita tú entre las mujeres, y bendito el fruto de tu vientre, Jesús.
0: Santa María, Madre de Dios, ruega por nosotros, pecadores, ahora y en la hora de nuestra muerte. Amén.
1: Gloria al Padre, y al Hijo, y al Espíritu Santo,
0: como era en el principio, ahora y siempre, por los siglos de los siglos. Amén. Oh Jesús mío, perdona nuestros pecados, líbranos del fuego del infierno, lleva al cielo a todas las almas, especialmente a las más necesitadas de tu misericordia. Señor Jesucristo, Hijo del Padre, derrama ahora tu Espíritu sobre la tierra. Haz que el Espíritu Santo habite en el corazón de todos los pueblos, para que sean preservados de la corrupción, de las calamidades y de la guerra. Que la Señora de todos los pueblos, la Santísima Virgen María, sea nuestra abogada. Amén. Cuarto misterio. Jesús carga con su cruz.
1: Padre nuestro que estás en el cielo, santificado sea tu nombre. Venga a nosotros tu reino. Hágase tu voluntad en la tierra como en el cielo.
0: Danos hoy nuestro pan de cada día. Perdona nuestras ofensas, como nosotros perdonamos a los que nos ofenden. No nos dejes caer en tentación, y líbranos del mal. Amén.
1: Dios te salve, María, llena de gracia, el Señor es contigo. Bendita tú entre las mujeres, y bendito el fruto de tu vientre, Jesús.
0: Santa María, Madre de Dios, ruega por nosotros, pecadores, ahora y en la hora de nuestra muerte. Amén.
1: Dios te salve, María, llena de gracia, el Señor es contigo. Bendita tú entre las mujeres, y bendito el fruto de tu vientre, Jesús.
0: Santa María, Madre de Dios, ruega por nosotros, pecadores, ahora y en la hora de nuestra muerte. Amén.
1: Dios te salve, María, llena de gracia, el Señor es contigo. Bendita tú entre las mujeres, y bendito el fruto de tu vientre, Jesús.
0: Santa María, Madre de Dios, ruega por nosotros, pecadores, ahora y en la hora de nuestra muerte. Amén.
1: Dios te salve, María, llena de gracia. El Señor es contigo. Bendita tú entre las mujeres, y bendito el fruto de tu vientre, Jesús.
0: Santa María, Madre de Dios, ruega por nosotros, pecadores, ahora y en la hora de nuestra muerte. Amén.
1: Dios te salve, María, llena de gracia, el Señor es contigo. Bendita tú entre las mujeres, y bendito el fruto de tu vientre, Jesús.
0: Santa María, Madre de Dios, ruega por nosotros, pecadores, ahora y en la hora de nuestra muerte. Amén.
1: Dios te salve María, llena de gracia, el Señor es contigo. Bendita tú entre las mujeres, y bendito el fruto de tu vientre Jesús.
0: Santa María, Madre de Dios, ruega por nosotros pecadores, ahora y en la hora de nuestra muerte. Amén.
1: Dios te salve María, llena de gracia, el Señor es contigo. Bendita tú entre las mujeres, y bendito el fruto de tu vientre Jesús.
0: Santa María, Madre de Dios, ruega por nosotros pecadores, ahora y en la hora de nuestra muerte. Amén.
1: Dios te salve María, llena de gracia, el Señor es contigo. Bendita tú entre las mujeres, y bendito el fruto de tu vientre Jesús.
0: Santa María, Madre de Dios, ruega por nosotros pecadores, ahora y en la hora de nuestra muerte. Amén.
1: Dios te salve María, llena de gracia, el Señor es contigo. Bendita tú entre las mujeres, y bendito el fruto de tu vientre, Jesús.
0: Santa María, Madre de Dios, ruega por nosotros pecadores, ahora y en la hora de nuestra muerte. Amén.
1: Dios te salve María, llena de gracia, el Señor es contigo. Bendita tú entre las mujeres, y bendito el fruto de tu vientre, Jesús.
0: Santa María, Madre de Dios, ruega por nosotros pecadores, ahora y en la hora de nuestra muerte. Amén.
1: Gloria al Padre, y al Hijo, y al Espíritu Santo,
0: como era en el principio, ahora y siempre, por los siglos de los siglos. Amén. Oh Jesús mío, perdona nuestros pecados, líbranos del fuego del infierno, lleva al cielo a todas las almas, especialmente a las más necesitadas de tu misericordia. Señor Jesucristo, Hijo del Padre, derrama ahora tu Espíritu sobre la tierra. Haz que el Espíritu Santo habite en el corazón de todos los pueblos, para que sean preservados de la corrupción, de las calamidades y de la guerra. Que la Señora de todos los pueblos, la Santísima Virgen María, sea nuestra abogada. Amén. Quinto misterio. Jesús muere en la cruz.
1: Padre nuestro que estás en el cielo, santificado sea tu nombre. Venga a nosotros tu reino. Hágase tu voluntad en la tierra como en el cielo.
0: Danos hoy nuestro pan de cada día. Perdona nuestras ofensas, como nosotros perdonamos a los que nos ofenden. No nos dejes caer en tentación, y líbranos del mal. Amén.
1: Dios te salve María, llena de gracia, el Señor es contigo. Bendita tú entre las mujeres, y bendito el fruto de tu vientre Jesús.
0: Santa María, Madre de Dios, ruega por nosotros pecadores, ahora y en la hora de nuestra muerte. Amén.
1: Dios te salve María, llena de gracia, el Señor es contigo. Bendita tú entre las mujeres, y bendito el fruto de tu vientre Jesús.
0: Santa María, Madre de Dios, ruega por nosotros pecadores, ahora y en la hora de nuestra muerte. Amén.
1: Dios te salve María, llena de gracia, el Señor es contigo. Bendita tú entre las mujeres, y bendito el fruto de tu vientre, Jesús.
0: Santa María, Madre de Dios, ruega por nosotros pecadores, ahora y en la hora de nuestra muerte. Amén.
1: Dios te salve, María, llena de gracia. El Señor es contigo. Bendita tú entre las mujeres, y bendito el fruto de tu vientre, Jesús.
0: Santa María, Madre de Dios, ruega por nosotros pecadores, ahora y en la hora de nuestra muerte. Amén.
1: Dios te salve María, llena de gracia, el Señor es contigo. Bendita tú entre las mujeres, y bendito el fruto de tu vientre Jesús.
0: Santa María, Madre de Dios, ruega por nosotros pecadores, ahora y en la hora de nuestra muerte. Amén.
1: Dios te salve María, llena de gracia, el Señor es contigo. Bendita tú entre las mujeres, y bendito el fruto de tu vientre, Jesús.
0: Santa María, Madre de Dios, ruega por nosotros pecadores, ahora y en la hora de nuestra muerte. Amén.
1: Dios te salve, María, llena de gracia, el Señor es contigo. Bendita tú entre las mujeres, y bendito el fruto de tu vientre, Jesús.
0: Santa María, Madre de Dios, ruega por nosotros pecadores, ahora y en la hora de nuestra muerte. Amén.
1: Dios te salve María, llena de gracia, el Señor es contigo, bendita tú entre las mujeres, y bendito el fruto de tu vientre, Jesús.
0: Santa María, Madre de Dios, ruega por nosotros pecadores, ahora y en la hora de nuestra muerte. Amén.
1: Dios te salve María, llena de gracia. El Señor es contigo, bendita tú entre las mujeres, y bendito el fruto de tu vientre, Jesús.
0: Santa María, Madre de Dios, ruega por nosotros pecadores, ahora y en la hora de nuestra muerte. Amén.
1: Dios te salve María, llena de gracia, el Señor es contigo, bendita tú entre las mujeres, y bendito el fruto de tu vientre, Jesús.
0: Santa María, Madre de Dios, ruega por nosotros pecadores, ahora y en la hora de nuestra muerte. Amén.
1: Gloria al Padre, y al Hijo, y al Espíritu Santo,
0: como era en el principio, ahora y siempre, por los siglos de los siglos. Amén. Oh Jesús mío, perdona nuestros pecados, líbranos del fuego del infierno, lleva al cielo a todas las almas, especialmente a las más necesitadas de tu misericordia. Señor Jesucristo, Hijo del Padre, derrama ahora tu Espíritu sobre la tierra. Haz que el Espíritu Santo habite en el corazón de todos los pueblos, para que sean preservados de la corrupción, de las calamidades y de la guerra. Que la Señora de todos los pueblos, la Santísima Virgen María, sea nuestra abogada. Amén.
1: Por las intenciones del Papa Francisco. Padre nuestro que estás en el cielo, santificado sea tu nombre. Venga a nosotros tu reino. Hágase tu voluntad en la tierra como en el cielo.
0: Danos hoy nuestro pan de cada día, perdona nuestras ofensas, como nosotros perdonamos a los que nos ofenden. No nos dejes caer en tentación, y líbranos del mal. Amén.
1: Dios te salve María Santísima, hija de Dios Padre, en tus manos encomiendo nuestra fe para que la ilumines. Llena eres de gracia, el Señor es contigo, bendita tú entre todas las mujeres, y bendito el fruto de tu vientre, Jesús.
0: Santa María, Madre de Dios, ruega por nosotros pecadores, ahora y en la hora de nuestra muerte. Amén.
1: Dios te salve María Santísima, Madre de Dios Hijo, en tus manos encomiendo nuestra esperanza para que la alientes. Llena eres de gracia, el Señor es contigo, bendita tú entre las mujeres, y bendito el fruto de tu vientre, Jesús.
0: Santa María, Madre de Dios, ruega por nosotros pecadores, ahora y en la hora de nuestra muerte. Amén.
1: Dios te salve María Santísima, esposa de Dios Espíritu Santo. En tus manos encomiendo nuestra caridad para que la inflames. Llena eres de gracia, el Señor es contigo. Bendita tú entre las mujeres, y bendito el fruto de tu vientre, Jesús.
0: Santa María, Madre de Dios, ruega por nosotros pecadores, ahora y en la hora de nuestra muerte. Amén.
1: Dios te salve María, templo, trono y sagrario de la Santísima Trinidad, Virgen concebida sin la culpa original,
0: alcánzanos Virgen pura la perseverancia final.
1: Dios te salve, Reina y Madre de Misericordia, vida, dulzura y esperanza nuestra. Dios te salve. A ti llamamos los desterrados hijos de Eva. A ti suspiramos gimiendo y llorando en este valle de lágrimas. Ea pues, Señora, abogada nuestra, vuelve a nosotros esos tus ojos misericordiosos y después de este destierro, muéstranos a Jesús, fruto bendito de tu vientre, oh clemente, oh piadosa, oh dulce Virgen María. Ruega por nosotros, Santa Madre de Dios,
0: para que seamos dignos de alcanzar las divinas gracias y promesas de nuestro Señor Jesucristo. Amén.
1: Señor, ten piedad de nosotros.
0: Señor, ten piedad de nosotros.
1: Cristo, ten piedad de nosotros.
0: Cristo, ten piedad de nosotros.
1: Señor, ten piedad de nosotros.
0: Señor, ten piedad de nosotros.
1: Cristo, óyenos.
0: Cristo, óyenos.
1: Cristo, escúchanos.
0: Cristo, escúchanos.
1: Padre celestial, que eres Dios,
0: ten piedad de nosotros.
1: Hijo redentor del mundo, que eres Dios,
0: ten piedad de nosotros.
1: Espíritu Santo, que eres Dios,
0: ten piedad de nosotros.
1: Santísima Trinidad, que eres un solo Dios,
0: ten piedad de nosotros.
1: Santa María,
0: ruega por nosotros.
1: Santa Madre de Dios,
0: ruega por nosotros.
1: Santa Virgen de las Vírgenes,
0: ruega por nosotros.
1: Madre de Jesucristo,
0: ruega por nosotros.
1: Madre de la Divina Gracia,
0: ruega por nosotros.
1: Madre Purísima,
0: ruega por nosotros.
1: Madre Castísima,
0: ruega por nosotros.
1: Madre Siempre Virgen,
0: ruega por nosotros.
1: Madre Inmaculada,
0: ruega por nosotros.
1: Madre Amable,
0: ruega por nosotros.
1: Madre Admirable,
0: ruega por nosotros.
1: Madre del Buen Consejo,
0: ruega por nosotros.
1: Madre del Creador,
0: ruega por nosotros.
1: Madre del Salvador,
0: ruega por nosotros.
1: Madre de la Iglesia,
0: ruega por nosotros.
1: Virgen Prudentísima,
0: ruega por nosotros.
1: Virgen digna de veneración,
0: ruega por nosotros.
1: Virgen digna de alabanza,
0: ruega por nosotros.
1: Virgen Poderosa,
0: ruega por nosotros.
1: Virgen Clemente,
0: ruega por nosotros.
1: Virgen Fiel,
0: ruega por nosotros.
1: Espejo de Justicia,
0: ruega por nosotros.
1: Trono de Sabiduría,
0: ruega por nosotros.
1: Causa de nuestra alegría,
0: ruega por nosotros.
1: Vaso Espiritual,
0: ruega por nosotros.
1: Vaso digno de honor,
0: ruega por nosotros.
1: Vaso insigne de devoción,
0: ruega por nosotros.
1: Rosa Mística,
0: ruega por nosotros.
1: Torre de David,
0: ruega por nosotros.
1: Torre de Marfil,
0: ruega por nosotros.
1: Casa de Oro,
0: ruega por nosotros.
1: Arca de la Alianza,
0: ruega por nosotros.
1: Puerta del Cielo,
0: ruega por nosotros.
1: Estrella de la Mañana,
0: ruega por nosotros.
1: Salud de los Enfermos,
0: ruega por nosotros.
1: Refugio de los Pecadores,
0: ruega por nosotros.
1: Consuelo de los Afligidos,
0: ruega por nosotros.
1: Auxilio de los Cristianos,
0: ruega por nosotros.
1: Reina de los Ángeles,
0: ruega por nosotros.
1: Reina de los Patriarcas,
0: ruega por nosotros.
1: Reina de los Profetas,
0: ruega por nosotros.
1: Reina de los Apóstoles,
0: ruega por nosotros.
1: Reina de los Mártires,
0: ruega por nosotros.
1: Reina de los Confesores,
0: ruega por nosotros.
1: Reina de las Vírgenes,
0: ruega por nosotros.
1: Reina de todos los Santos,
0: ruega por nosotros.
1: Reina concebida sin pecado original,
0: ruega por nosotros.
1: Reina elevada al cielo,
0: ruega por nosotros.
1: Reina del Santísimo Rosario,
0: ruega por nosotros.
1: Reina de la Paz,
0: ruega por nosotros.
1: Cordero de Dios, que quitas el pecado del mundo,
0: perdónanos, Señor.
1: Cordero de Dios, que quitas el pecado del mundo,
0: escúchanos, Señor.
1: Cordero de Dios, que quitas el pecado del mundo,
0: ten piedad y misericordia de nosotros.
1: Bajo tu amparo nos acogemos, Santa Madre de Dios. No desprecies las oraciones que te dirigimos en nuestras necesidades. Antes bien, líbranos de todo peligro, oh Virgen gloriosa y bendita. Ruega por nosotros, Santa Madre de Dios,
0: para que seamos dignos de alcanzar las divinas gracias y promesas de nuestro Señor Jesucristo. Amén.
1: En el nombre del Padre, y del Hijo, y del Espíritu Santo. Amén.
0: Corona a San Miguel Arcángel. En el nombre del Padre, del Hijo, y del Espíritu Santo. Amén. Dios mío, ven en mi auxilio. Señor, date prisa en socorrerme. Gloria al Padre, al Hijo, y al Espíritu Santo, como era en el principio, ahora y siempre, por los siglos de los siglos. Amén. Primera salutación. Por la intercesión de San Miguel y el coro celestial de los serafines, que Dios nuestro Señor prepare nuestras almas y así recibir dignamente en nuestros corazones el fuego de la caridad perfecta. Amén. Padre nuestro que estás en el cielo, santificado sea tu nombre. Venga a nosotros tu reino. Hágase tu voluntad en la tierra como en el cielo. Danos hoy nuestro pan de cada día. Perdona nuestras ofensas, como nosotros perdonamos a los que nos ofenden. No nos dejes caer en tentación, y líbranos del malo. Amén. Dios te salve, María, llena de gracia. El Señor es contigo. Bendita entre todas las mujeres, bendito el fruto de tu vientre, Jesús. Santa María, Madre de Dios, ruega por nosotros, pecadores, ahora y en la hora de nuestra muerte. Amén. Dios te salve, María, llena de gracia. El Señor es contigo. Bendita entre todas las mujeres, bendito el fruto de tu vientre, Jesús. Santa María, Madre de Dios, ruega por nosotros, pecadores, ahora y en la hora de nuestra muerte. Amén. Dios te salve, María, llena de gracia. El Señor es contigo. Bendita entre todas las mujeres, bendito el fruto de tu vientre, Jesús. Santa María, Madre de Dios, ruega por nosotros, pecadores, ahora y en la hora de nuestra muerte. Amén. Segunda salutación. Por la intercesión de San Miguel y el coro celestial de los querubines, que Dios nuestro Señor nos conceda la gracia de abandonar los caminos del pecado y seguir el camino de la perfección cristiana. Amén. Padre nuestro que estás en el cielo, santificado sea tu nombre. Venga a nosotros tu reino. Hágase tu voluntad, en la tierra como en el cielo. Danos hoy nuestro pan de cada día. Perdona nuestras ofensas, como nosotros perdonamos a los que nos ofenden. No nos dejes caer en tentación, y líbranos del malo. Amén. Dios te salve, María, llena de gracia. El Señor es contigo. Bendita entre todas las mujeres, bendito el fruto de tu vientre, Jesús. Santa María, Madre de Dios, ruega por nosotros, pecadores, ahora y en la hora de nuestra muerte. Amén. Dios te salve, María, llena de gracia. El Señor es contigo. Bendita entre todas las mujeres, bendito el fruto de tu vientre, Jesús. Santa María, Madre de Dios, ruega por nosotros, pecadores, ahora y en la hora de nuestra muerte. Amén. Dios te salve, María, llena de gracia. El Señor es contigo. Bendita entre todas las mujeres, bendito el fruto de tu vientre, Jesús. Santa María, Madre de Dios, ruega por nosotros, pecadores, ahora y en la hora de nuestra muerte. Amén. Tercera salutación. Por la intercesión de San Miguel y el coro celestial de los tronos, que Dios nuestro Señor derrame en nuestros corazones el verdadero y sincero espíritu de humildad. Amén. Padre nuestro que estás en el cielo, santificado sea tu nombre. Venga a nosotros tu reino. Hágase tu voluntad en la tierra como en el cielo. Danos hoy nuestro pan de cada día. Perdona nuestras ofensas, como nosotros perdonamos a los que nos ofenden. No nos dejes caer en tentación, y líbranos del malo. Amén. Dios te salve, María, llena de gracia. El Señor es contigo. Bendita entre todas las mujeres, bendito el fruto de tu vientre, Jesús. Santa María, Madre de Dios, ruega por nosotros, pecadores, ahora y en la hora de nuestra muerte. Amén. Dios te salve, María, llena de gracia. El Señor es contigo. Bendita entre todas las mujeres, bendito el fruto de tu vientre, Jesús. Santa María, Madre de Dios, ruega por nosotros, pecadores, ahora y en la hora de nuestra muerte. Amén. Dios te salve, María, llena de gracia. El Señor es contigo. Bendita entre todas las mujeres, bendito el fruto de tu vientre, Jesús. Santa María, Madre de Dios, ruega por nosotros, pecadores, ahora y en la hora de nuestra muerte. Amén. Cuarta salutación. Por la intercesión de San Miguel y el coro celestial de dominaciones, que Dios nuestro Señor nos conceda la gracia de controlar nuestros sentidos y así dominar nuestras pasiones. Amén. Padre nuestro que estás en el cielo, santificado sea tu nombre. Venga a nosotros tu reino. Hágase tu voluntad en la tierra como en el cielo. Danos hoy nuestro pan de cada día. Perdona nuestras ofensas, como nosotros perdonamos a los que nos ofenden. No nos dejes caer en tentación, y líbranos del malo. Amén. Dios te salve, María, llena de gracia. El Señor es contigo. Bendita entre todas las mujeres, bendito el fruto de tu vientre, Jesús. Santa María, Madre de Dios, ruega por nosotros, pecadores, ahora y en la hora de nuestra muerte. Amén. Dios te salve, María, llena de gracia. El Señor es contigo. Bendita entre todas las mujeres, bendito el fruto de tu vientre, Jesús. Santa María, Madre de Dios, ruega por nosotros, pecadores, ahora y en la hora de nuestra muerte. Amén. Dios te salve, María, llena de gracia. El Señor es contigo. Bendita entre todas las mujeres, bendito el fruto de tu vientre, Jesús. Santa María, Madre de Dios, ruega por nosotros, pecadores, ahora y en la hora de nuestra muerte. Amén. Quinta salutación. Por la intercesión de San Miguel y el coro celestial de potestades, que Dios nuestro Señor proteja nuestras almas contra las acechanzas del demonio. Amén. Padre nuestro que estás en el cielo, santificado sea tu nombre. Venga a nosotros tu reino, hágase tu voluntad en la tierra como en el cielo. Danos hoy nuestro pan de cada día, perdona nuestras ofensas, como nosotros perdonamos a los que nos ofenden. No nos dejes caer en tentación, y líbranos del malo. Amén. Dios te salve María, llena de gracia, el Señor es contigo. Bendita entre todas las mujeres, bendito el fruto de tu vientre, Jesús. Santa María, Madre de Dios, ruega por nosotros pecadores, ahora y en la hora de nuestra muerte. Amén. Dios te salve María, llena de gracia, el Señor es contigo. Bendita entre todas las mujeres, bendito el fruto de tu vientre, Jesús. Santa María, Madre de Dios, ruega por nosotros pecadores, ahora y en la hora de nuestra muerte. Amén. Dios te salve María, llena de gracia, el Señor es contigo. Bendita entre todas las mujeres, bendito el fruto de tu vientre, Jesús. Santa María, Madre de Dios, ruega por nosotros pecadores, ahora y en la hora de nuestra muerte. Amén. Sexta salutación. Por la intercesión de San Miguel y el coro celestial de las virtudes, que Dios nuestro Señor nos conserve alejados de todo mal y no nos deje caer en la tentación. Amén. Padre nuestro que estás en el cielo, santificado sea tu nombre. Venga a nosotros tu reino. Hágase tu voluntad en la tierra como en el cielo. Danos hoy nuestro pan de cada día. Perdona nuestras ofensas, como nosotros perdonamos a los que nos ofenden. No nos dejes caer en tentación, y líbranos del malo. Amén. Dios te salve María, llena de gracia, el Señor es contigo. Bendita entre todas las mujeres, bendito el fruto de tu vientre, Jesús. Santa María, Madre de Dios, ruega por nosotros pecadores, ahora y en la hora de nuestra muerte. Amén. Dios te salve María, llena de gracia, el Señor es contigo. Bendita entre todas las mujeres, bendito el fruto de tu vientre, Jesús. Santa María, Madre de Dios, ruega por nosotros pecadores, ahora y en la hora de nuestra muerte. Amén. Dios te salve María, llena de gracia, el Señor es contigo. Bendita entre todas las mujeres, bendito el fruto de tu vientre, Jesús. Santa María, Madre de Dios, ruega por nosotros pecadores, ahora y en la hora de nuestra muerte. Amén. Séptima salutación. Por la intercesión de San Miguel y el coro celestial de los principados, que Dios nuestro Señor se digne llenar nuestras almas con el verdadero espíritu de obediencia. Amén. Padre nuestro que estás en el cielo, santificado sea tu nombre. Venga a nosotros tu reino. Hágase tu voluntad en la tierra como en el cielo. Danos hoy nuestro pan de cada día. Perdona nuestras ofensas, como nosotros perdonamos a los que nos ofenden. no nos dejes caer en tentación, y líbranos del malo. Amén. Dios te salve, María, llena de gracia, el Señor es contigo. Bendita entre todas las mujeres, bendito el fruto de tu vientre, Jesús. Santa María, Madre de Dios, ruega por nosotros, pecadores, ahora y en la hora de nuestra muerte. Amén. Dios te salve, María, llena de gracia, el Señor es contigo. Bendita entre todas las mujeres, bendito el fruto de tu vientre, Jesús. Santa María, Madre de Dios, ruega por nosotros, pecadores, ahora y en la hora de nuestra muerte. Amén. Dios te salve, María, llena de gracia, el Señor es contigo. Bendita entre todas las mujeres, bendito el fruto de tu vientre, Jesús. Santa María, Madre de Dios, ruega por nosotros, pecadores, ahora y en la hora de nuestra muerte. Amén. Octava salutación. Por la intercesión de San Miguel y el coro celestial de los arcángeles, que Dios nuestro Señor nos conceda la gracia de la perseverancia final en la fe y en las buenas obras, y así nos lleve a la gloria del paraíso. Amén. Padre nuestro que estás en el cielo, santificado sea tu nombre. Venga a nosotros tu reino. Hágase tu voluntad, en la tierra como en el cielo. Danos hoy nuestro pan de cada día. Perdona nuestras ofensas, como nosotros perdonamos a los que nos ofenden. No nos dejes caer en tentación, y líbranos del malo. Amén. Dios te salve, María, llena de gracia. El Señor es contigo. Bendita entre todas las mujeres, bendito el fruto de tu vientre, Jesús. Santa María, Madre de Dios, ruega por nosotros, pecadores, ahora y en la hora de nuestra muerte. Amén. Dios te salve, María, llena de gracia. El Señor es contigo. Bendita entre todas las mujeres, bendito el fruto de tu vientre, Jesús. Santa María, Madre de Dios, ruega por nosotros, pecadores, ahora y en la hora de nuestra muerte. Amén. Dios te salve, María, llena de gracia. El Señor es contigo. Bendita entre todas las mujeres, bendito el fruto de tu vientre, Jesús. Santa María, Madre de Dios, ruega por nosotros, pecadores, ahora y en la hora de nuestra muerte. Amén. Novena salutación. Por la intercesión de San Miguel y el coro celestial de los ángeles, que Dios nuestro Señor nos conceda la gracia de ser protegidos por ellos durante esta vida mortal y nos guíen a la gloria eterna. Amén. Padre nuestro que estás en el cielo, santificado sea tu nombre. Venga a nosotros tu reino. Hágase tu voluntad en la tierra como en el cielo. Danos hoy nuestro pan de cada día. Perdona nuestras ofensas, como nosotros perdonamos a los que nos ofenden. No nos dejes caer en tentación, y líbranos del malo. Amén. Dios te salve, María, llena de gracia. El Señor es contigo. Bendita entre todas las mujeres, bendito el fruto de tu vientre, Jesús. Santa María, Madre de Dios, ruega por nosotros, pecadores, ahora y en la hora de nuestra muerte. Amén. Dios te salve, María, llena de gracia. El Señor es contigo. Bendita entre todas las mujeres, bendito el fruto de tu vientre, Jesús. Santa María, Madre de Dios, ruega por nosotros, pecadores, ahora y en la hora de nuestra muerte. Amén. Dios te salve, María, llena de gracia. El Señor es contigo. Bendita entre todas las mujeres, bendito el fruto de tu vientre, Jesús. Santa María, Madre de Dios, ruega por nosotros, pecadores, ahora y en la hora de nuestra muerte. Amén. En honor a San Miguel Arcángel, Padre nuestro que estás en el cielo, santificado sea tu nombre. Venga a nosotros tu reino. Hágase tu voluntad, en la tierra como en el cielo. Danos hoy nuestro pan de cada día. Perdona nuestras ofensas, como nosotros perdonamos a los que nos ofenden. No nos dejes caer en tentación, y líbranos del malo. Amén. En honor a San Gabriel Arcángel, Padre nuestro que estás en el cielo, santificado sea tu nombre. Venga a nosotros tu reino. Hágase tu voluntad, en la tierra como en el cielo. Danos hoy nuestro pan de cada día. Perdona nuestras ofensas, como nosotros perdonamos a los que nos ofenden. No nos dejes caer en tentación, y líbranos del malo. Amén. En honor a San Rafael Arcángel, Padre nuestro que estás en el cielo, santificado sea tu nombre. Venga a nosotros tu reino. Hágase tu voluntad, en la tierra como en el cielo. Danos hoy nuestro pan de cada día. Perdona nuestras ofensas, como nosotros perdonamos a los que nos ofenden. No nos dejes caer en tentación, y líbranos del malo. Amén. En honor a nuestro ángel de la guarda, Padre nuestro que estás en el cielo, santificado sea tu nombre. Venga a nosotros tu reino. Hágase tu voluntad, en la tierra como en el cielo. Danos hoy nuestro pan de cada día. Perdona nuestras ofensas, como nosotros perdonamos a los que nos ofenden. No nos dejes caer en tentación, y líbranos del malo. Amén. Oh glorioso príncipe San Miguel, jefe principal de la milicia celestial, guardián fidelísimo de las almas, vencedor eficaz de los espíritus rebeldes, fiel servidor en el palacio del Rey Divino, sois nuestro admirable guía y conductor. Vos que brilláis con excelente resplandor y con virtud sobrehumana, libradnos de todo mal. Con plena confianza recurrimos a vos. Asistidnos con vuestra afable protección, para que seamos más y más fieles al servicio de Dios todos los días de nuestra vida. Rogad por nosotros, oh glorioso San Miguel, príncipe de la Iglesia de Jesucristo, para que seamos dignos de alcanzar sus promesas. Hacemos nuestra petición a San Miguel Arcángel. Omnipotente y eterno Dios, os adoramos y bendecimos. En vuestra maravillosa bondad y con el misericordioso deseo de salvar las almas del género humano, habéis escogido al glorioso Arcángel San Miguel como príncipe de vuestra Iglesia. Humildemente os suplicamos, Padre Celestial, que nos libréis de nuestros enemigos. En la muerte no permitáis que ningún espíritu maligno se nos acerque para perjudicar nuestras almas. Oh Dios, Señor nuestro, guiádenos por medio de este mismo Arcángel. Enviadle que nos conduzca a la presencia de vuestra excelsa y divina majestad. Os lo pedimos por los méritos de Jesucristo nuestro Señor. Amén. En el nombre del Padre, del Hijo y del Espíritu Santo. Amén.
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Dale, pues ahí estamos. Hola, ¿qué tal? Muy buenas noches a todo nuestro querido auditorio de Candela. Es un placer saludarles. Candela 95.1 en FM. Es un placer saludarles en esta maravillosa noche de viernes. Viernes ya 7 de agosto del año 2026. Enhorabuena para quienes están cumpliendo años, quienes están celebrando su onomástico, acontecimientos especiales e importantes en su vida, pues voy a desearles todo lo mejor. Yo soy Perita Contreras. Oiga, vamos a enviar un saludo y una felicitación allá para la pequeña que está cumpliendo años, la pequeña Florecita, allá en San José, California. Un saludo enorme con mucho cariño. Vamos a escuchar este tema de Tatiana. Bueno, con mucho cariño para Florecita, gracias por escucharnos. Ahí para la abuelita y para la mamá de Florecita y ahí para Carmelita, un saludo enorme. Con cariñito, oiga, dice por acá, buenas noches, Perita, ¿me puedes mandar un saludo para mi hijo, Checo, con la canción de Eres mi mundo, con el grupo Indio? Muchas gracias, Perita, un saludo y bendiciones. Ok, dice por acá, hola Perita, buenas noches, ¿me puedes complacer con una canción de Mi Primer Amor con José Augusto, por favor, para saludar a mi familia, para mi papá Primitivo Torres y también para mi mamá y para mis hermanos, porfa, también para los panaderos, porfa, de parte de Checo, un saludo. Y bendiciones para ti. Oh, it's okay, muchas gracias. Les voy a recordar la línea telefónica 453-152-3383. Repórtese conmigo. Bueno, nos vamos con esta música. Ya son las 10 de la noche con 14 minutos. Yo soy Perita Contreras, ya lo sabe que estoy con ustedes hasta las 11:55. Desde ahorita hasta las 11:55. Repórtese, mande su mensaje o a la línea telefónica 453-152-3383, Apatzingán, Michoacán, cuna de la Constitución.

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6: Son las 10 de la noche y 18 minutos.
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De escuchar José Augusto, mi primer amor. Claro que tenemos solicitado ese tema, así que muchísimas gracias a la gente que se está reportando y nos pide temas. Bueno, como fue esta, mi primer amor, ¿de parte de quién? De parte de Checo, en la Unión Americana. Un saludo. Dice por acá, estamos en la pizza celebrando el cumpleaños de Florecita. ¡Ah, qué rico! ¡Qué rica pizza! Un saludito, felicitaciones, enhorabuena. Y que sigue el festejo de Florecita. Nos vamos por acá con otro tema también solicitado. Y muchas gracias por reportarse a la línea 453-152-3383. A ver, ¿cómo está la pobre secretaria? Nos vamos con este tema. Oh, my goodness. Bueno, espérense. Daniela Romo insistente en que quiere cantarnos, pero antes de ello, tenemos este otro tema. Bueno, nos vamos con la canción de Eres mi mundo.

0: Gracias por seguir con nosotros en Viejitas pero Bonitas.
1: Así es, en efecto, gracias por seguir con nosotros en Viejitas pero Bonitas. Y ahí escuchamos a Daniela Romo con el tema de Mi Secretaria. Para todas las secretarias que están ya descansando ahí en casita, bueno, me da gusto. Oiga, y nos vamos con este tema. Un saludo enorme. Esto es a cargo de Pimpinela. Voy a enviar un saludo allá en Uruapan para Anita Alacuais. Dice ella que aunque no se reportan, pero que siempre nos está escuchando. Vamos a ver si es cierto. Dice por acá, Perita, saludos para los de aquí, para los de allá y cruzando fronteras, Carmelita. Andan de festejo, de fiesta. Bien, muchas felicidades para la Florecita. Y nos vamos con esta canción. Saludos allá para toda la familia de Anita Lacuais y para todos ustedes que nos escuchan. Gracias por estar, por ser y por existir.
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0: Ok, es el tema que acabamos de escuchar. Los Terrícolas, juro que te amo. Bueno, el saludo enorme por acá, nos dice Iván, allá desde la Unión Americana. Vamos a leer su mensajito que nos ha llegado. Dice, muy buenas noches, Perita, saludos y bendiciones. ¿Me podrías mandar un saludo para mi hermosa madrecita María Centeno y para toda su familia, para toda la familia de la Colonia 18 de Marzo, la familia Centeno Alvarado, para Itzel y para todos los panaderos? También dice, para todos los panaderos, veladores y para todos los candelamigos y para la tía Clotilde. También para la tía Teresa y para los que son muchísimos, Perita, ¿me podrías complacer con una canción de Roberto Carlos? Cama y mesa. Dice cama y mesa o amada amante. Bueno, más bien la de amada amante, en especial para mi querida y hermosa esposa Grece, Perita, que Dios y la Virgen te cuide y te proteja todo de todo mal, y que Dios te lleve de su mano hasta tu casita. Saludos desde la bella ciudad de Fort Worth. Bueno, así que el saludito para todos ustedes, gracias porque se reportan desde la Unión Americana. Oiga, y nos vamos a responder esta llamadita. Candela, buenas noches.
1: Perita Contreras, buenas noches.
0: ¿Qué pasó, Mónica? Buenas noches.
1: ¿Cómo estás?
0: Aquí esperando su llamada.
1: Ay, Perita Contreras. ¿Ah? Te queremos mucho.
0: Ah, yo también los quiero bastante.
1: Quiero que si me pones una canción.
0: A ver, ¿qué canción?
1: Inolvidable amor.
0: Inolvidable amor, okay.
1: Sí, y ya para el lunes, mi mamá cumple 3 años de aniversario que se fue al cielo.
0: Ajá. Okay.
1: Y por eso quiero que si me la puedes poner, inolvidable amor, para mi mamá que el lunes cumple aniversario de 3 años.
0: Ajá.
1: Y mandar saludar a Perita Contreras, a los que están en la cabina, uh-huh, a los de la Candela amigo y Candela amiga.
0: Ajá.
1: Y a todos los que me mandan saludar y que escuchan el radio, y a los panaderos.
0: Okay.
1: Y que te vaya bien en tu casita y que llegues con bien con tu familia.
0: Ah, muchas gracias.
1: Y ya nos vemos hasta el lunes.
0: Hasta el lunes nos escuchamos.
1: Sí, no nos vamos a ver porque yo no te conozco.
0: Porque no quiere, pero el día que me quiera conocer, nos ponemos de acuerdo.
1: Ah, bueno. Entonces nos escuchamos, Perita Contreras.
0: Dios mediante. Ándele, gracias, bonita noche.
1: Sí, gracias igualmente.
0: Hasta luego, bonita noche.

0: Ok. Es el tema que acabamos de escuchar en la voz de Roberto Carlos, amada amante. Vamos a continuar con más música para todos ustedes. Mi amiga, mi esposa y mi amante, saludos allá para toda la familia Ríos, allá en Buenavista, Tomatlán. Y luego nos dice un saludo muy especial para la tía Clotis y para saludos para los de aquí, para los de allá y para los demás allá. Un saludo, ok. Candela, buenas noches.
1: Elita, buenas noches.
0: Hola, buenas noches.
1: ¿Cómo están?
0: Muy bien, tía Clotis. ¿Y usted cómo se encuentra?
1: Qué bueno, yo aquí estoy oyéndote.
0: Ah, eso me da gusto. ¿Alguna canción en especial, tía?
1: Oyéndote desde las 7.
0: Ay, ¿por qué no se reportó allá, eh?
1: Entré tres veces, llamé tres veces, pero no me contestaste.
0: Ah,
1: no entró.
0: Qué importante me doy, ¿verdad? No, sí, soy tremendilla. Ay, no. A ver, tía.
1: ¿Puedes poner quién eres tú?
0: ¿Quién eres tú?
1: Uh-huh.
0: Ajá. Con Nelson Ed, ¿verdad?
1: ¿Eh?
0: ¿Nelson Ed?
1: Sí, señorita.
0: Ay, gracias por lo de señorita. Soy toda una gran señora.
1: Para todos los de la Unión Americana.
0: Ajá.
1: Muchas felicidades para el que cumplió años ayer, que Dios me lo conserve por muchos años.
0: Ajá.
1: Para la que cumplió años el día primero de agosto, perdón, para el santo que se festejó el día primero de agosto.
0: Ajá.
1: Mil felicidades. Para doña Oyuki, para doña Berta del Centro y el señor del Olmo, el señor Salas, en Huacano, Jesús el Técnico de la Palmira, don Napaquito, Nachito, Juanito, Rigoberto, el Carrilleras, Jesús el Técnico de la Palmira, Carlos de Antunes, Ramiro, Martín, Francisco, para doña Luisa, doña Domi, Tomasita, Mónica, doña Trini, doña Ofelia, Ana Lacuáis, doña Melania, Martita y Secundino, Gugu América y Gugu de la Unidad Deportiva, Dulce de Manzanillo y su esposo Moisés, Janet de Tepalcatepec. Uh-huh. Y para todos los candelamigos que llaman de México y de Tijuana y de todas partes que llamen.
0: Ah, ok, muy bien.
1: Que Dios te acompañe y te lleve con bien a tu casa. Bendiciones para ti, toda tu familia y tus compañeros de cabina.
0: Muchas gracias para la tía Clotis. Gracias, tía Clotis. Bonita noche. Hoy la oigo, la escucho mejor que ayer. Espero. Y sana, colita de rana. Que si no sane hoy, que sane mañana. Pero que cada día vaya mejorando más y más y más y más. Bueno, nos vamos con estos dos temas que tengo solicitados. Mi amiga, mi esposa y mi amante. Y luego esta interrogación, esta pregunta, ¿quién eres tú? Déjenme mando un saludo para una nueva escucha de aquí en Candela, porque bueno, la acabo de registrar en días pasados allá en La Qué Buena y aquí en Candela. Hoy dice, le acabo de mandar el link a Irene. Dice Irene que si la puedes registrar, apenas ahorita le mandé el link de Candela, solo tenía la de La Qué Buena. Bueno, saludos para Irene, una nueva radio escucha allá en San José, California, por si preguntábamos, ¿quién eres tú?

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3: 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Son las 11 de la noche y 2 minutos.
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0: Okay, ya son las 11:04. Le damos play a este audio.
1: Buenas noches, Perita.
0: Buenas noches.
1: ¿Puedes mandar un saludo para mi pequeña Regina Aguilar, Joel Aguilar y mi esposa Roberta Pastora, que las amo tanto? Te escuchamos en Atizapán de Zaragoza. ¿Puedes complacer con una canción de Rocío Dúrcal, La gata bajo la lluvia, por favor? Gracias.
0: La gata bajo la lluvia. Candela, buenas noches.
2: Buenas noches, Perita.
0: Hola, buenas noches.
2: ¿Cómo estamos? ¿Cómo andamos?
0: Muy bien, don Rigoberto.
2: A eso me da gusto.
0: ¿Y usted cómo se encuentra?
2: Bien, gracias a Dios.
0: ¿En dónde anda?
2: Ahora estoy acá en la casa donde está mi papá.
0: A ver, tengo una duda.
2: A ver.
0: ¿Su papá aún vive con usted o usted vive con su papá?
2: Aquí todavía aún vive.
0: ¿Aún vive su papá?
2: Sí.
0: ¿Cuántos años tiene su papá, si se puede saber?
2: 97 años.
0: 97 años. Hoy tenía una conversación con una persona y luego me preguntaba, oye, ¿y don Rigoberto vive en la casa de su papá o vive con su papá? Le digo, buena pregunta. Yo, al rato que me hable, le pregunto yo.
2: Sí, soy foráneo aquí.
0: A ver, explíqueme, desatónteme porque no entendí.
2: Digo que soy foráneo, yo nomás me quedo aquí una noche y luego me voy a trabajar, allá en el trabajo me quedo.
0: Ah, okay.
2: Y yo nomás vengo de visita y me quedo una noche y luego me voy así, en la mañana y así ando.
0: ¿Usted está como la India María o como la canción? Ya ve que decían que la India María no era ni de aquí ni de allá.
2: Ni de allá.
0: Y luego hay una aquí, canción ya, que dice, no soy de aquí, no soy de allá. Ay, mire, andamos en la misma sintonía, don Rigoberto.
2: Pues sí, así es.
0: 93 años, ¿y cómo se llama su papá?
2: No, es 97.
0: Ay, hijo, ya le ando quitando. No, invíteme una coca, dígale a su papá que me tiene que invitar una coca. Ya le quité 4 años así de hola.
2: De trancazo.
0: De hola.
2: Sí, tiene 97 años.
0: 97 años. Oh, my goodness. ¿Cómo dijimos que se llama su papá?
2: Leonardo Morales Cruz.
0: Leonardo Morales Cruz, okay, muy bien.
2: Sí, sí.
0: Okay,
2: sí, saludos. Así es.
0: Ajá.
2: Quizás si has escuchado la canción de El Querreque, de Huapangos de Huastecos.
0: Ah, sí, claro, yeah.
2: Pues él anduvo con ese señor que compuso esa canción.
0: ¡Vamos! ¡Sírelo!
2: Él lo conoció.

0: ¿Quién ha sido usted o qué onda?
1: No, tenía como un año.
0: Ah, okay. Entonces, no, como soy muy buena yo para las matemáticas, ¿usted tiene 68 años?
1: ¿Cuánto?
0: ¿68?
1: 68, exactamente.
0: ¿Cómo la ve? Yo en mis tiempos de primaria, si algo aprendí fue las matemáticas. Y si algo se me ha grabado son las matemáticas. Ya ve que luego en la secundaria que las ciencias naturales, las ciencias sociales y historia y geografía. Para eso no soy muy buena que digamos, pero para las matemáticas, más o menos. Okay, don Rigoberto.
1: No, pues, en Estados Unidos ocupan mucha gente que sean buenas para las matemáticas.
0: Pero si de allá me vine huyendo, ¿qué voy a hacer otra vez por allá? Dios mío. No, yo duré.
1: Entonces estoy al revés.
0: ¿Cómo?
1: Digo, entonces estoy al revés.
0: ¿Por qué?
1: Porque digo que allá donde ocupan gente que sepa mucho de matemáticas.
0: ¿Y luego aquí?
1: Se vino de allá para acá.
0: Huyendo de las matemáticas. No es que luego allá se pone a hacer uno puros chiquillos, como allá se los mantiene el gobierno, un chiquillo y otro chiquillo. Dije, no. Allá no, pues, lo único sí que sabe hacer uno es hacer un montón de chiquillos. Y yo no quise tener tantos. No. Yo en la Unión Americana nada más tuve dos allá y el que me llevé de aquí al mayor de mis hijos. Pero fuera de eso, aquí estoy muy feliz. Luego no, dicen, sí, ay, es que me voy a ir de vacaciones a la Unión Americana. Oye, arregla tus papeles para que te vengas a la Unión Americana. Pero si no terminamos de conocer ni siquiera Michoacán, mucho menos todo el estado, y andamos queriéndonos ir de vacaciones para allá.
1: Estoy de acuerdo que aún no conocemos todo el estado.
0: No conocemos ni el estado de Michoacán, mucho menos que nos fuéramos a Querétaro, a Cancún, a Chetumal. Simple y sencillamente, hay quienes luego dicen, yo no conozco ni la ciudad de Uruapan, y no, pero sí queremos irnos a Estados Unidos. Ay, por Dios.
1: Eso sí, ¿verdad?
0: Sí, pues mejor vénganse a conocer el estado de Michoacán, que tenemos mucho que ofrecer aquí en el estado de Michoacán.
1: Exactamente.
0: ¿Verdad?
1: Yo últimamente, y ahora de viejo, andado para arriba y para abajo, he conocido varias partes ya de Michoacán.
0: Diga, desde que estrené soltería, ya se dedicó a usted mismo.
1: Sí.
0: Digo, porque está soltero usted, ¿no?
1: Sí, sí.
0: No lo vaya yo a divorciar antes de tiempo y entonces sí, don Rigoberto.
1: Ya tengo muchos años ya de divorciado ya.
0: Ajá.
1: Sí.
0: Okay. Oiga, y don Rigoberto, ¿qué canción va a querer para esta divorciadez?
1: Pues una canción que se llama Candilejas.
0: Tú llegaste a mí.
1: Pero sí me hace el favor de ponérmela porque anoche no puse la canción.
0: Ay, que se haya quedado dormido no es mi culpa.
1: No, aquí me estuve todo el rato esperándola.
0: ¿Qué canción me pidió?
1: La última canción.
0: No, sí la puse. Pregúntele a la gente. Así sí la puse. Esta es la última canción. O la acabo de poner ahorita. Yo creo que la acabo de poner ahorita, ¿verdad? No, sí la puse.
1: Esa,
0: mire,
1: esa canción de Candilejas.
0: Ayer sí puse la última canción. Puse la de Te Esperaré. Él con los Extrux. Cuando mi cariño, ese hombre que tú ves ahí, busco un amor. Qué ironía, estabas tan linda, vete ya, la última canción, el amor acaba, prometimos no llorar, quererte a ti, gracias amor, Aldricias y din don, din don. Todas las puse, no, si se la puse, precisamente por eso noto cada canción que me piden, porque luego hay quienes echan una parpadeada o se van al baño, se van a cenar, y precisamente...
1: A lo mejor eso pasó, pero...
0: ¿Qué es lo que le digo? ¿Qué es lo que le digo? Nomás porque Carmelita anda enfiestada, pero ella sabe, lo sabe todo. Todo. A ver, Pablo Ríos, repórtate, muchacho. Ay, no es cierto, sí se la puse. Ahí le di el orden de las canciones que puse ayer y le puedo decir las canciones que llegamos ahorita, pero bueno, ahorita le pongo la de Candilejas.
1: Bueno.

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0: Sigue con nosotros. 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

0: verdad.
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4: Son las 11 de la noche y 21 minutos.
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8: Así es, en efecto, y ya son las 11 de la noche con 22 minutos. Dícese por acá que nos mandan un mensajito. Vamos a ver los mensajes. Iván, ¿qué es lo que nos dice Iván? Dice, Perita, buenas noches nuevamente. ¿Me podrías, si es tan amable de complacerme con otra canción para mi linda esposa, Grace, que te estamos escuchando y está aquí conmigo, te estamos escuchando en la radio? Ya, pues que yo, es el único día que puedo desvelarme con su lindo auditorio, lindo programa, porque entre semana trabajo desde las 5 de la mañana hasta las 6 y siempre ando en las alturas, más de 30 pisos de altura. ¿Me puedes poner una canción de Leo Dan? Siempre estoy pensando en ella. Bueno, bendiciones, Perita. Y luego de pronto me puse a pensar, volador de Papantla no es, porque los voladores de Papantla no vuelan tan alto, ¿verdad? No están tan en las alturas. Luego me dije, ¿será de esos que andan limpiando vidrios, verdad? De esos que limpian vidrios de los edificios. Buen trabajo. Peligroso, pero me imagino que sí ha de ser muy bien pagado. ¿De qué creen? ¿En qué creen? ¿Ustedes saben en qué trabaja allá Iván? Que anda siempre a más de 30 pisos. Limpiador de vidrios, para que ande tan alto. Pintor. Albañil no creo, ¿verdad? No sé, pero bueno. Vamos a enviar un saludo, dícese en este mensaje. ¿Acaso me mandarían otro mensaje de este?
9: Buenas noches, Perita.
8: Hola.
9: ¿Puedes mandar un saludo para mi pequeña Regina Aguilar, Joel Aguilar, y mi esposa Roberta Pastora, que las amo tanto? Te escuchamos en Atizapán de Zaragoza. ¿Puedes complacer con una canción de Rocío Dúrcal, La gata bajo la lluvia?
8: Ah, por favor. Ok. Como que me lo repitió, pero me pide la misma canción. Es ok. Vamos con otro audio. ¿Por qué me mandan los audios tan largos? No me los manden tan así, tan extensos, más cortos, por favor.
10: Buenas noches, Perita, si me puedes complacer con una canción. A ver. Una de las muecas, Alicia, para saludarte a ti, a tu familia, a tus compañeros de cabina. Y para mi hermana Melania, para Nachito y su familia, la tía Teresita, la tía Clotilde, Berta la del centro, el señor Salas, el señor del Olmo, don Rigoberto, para María la de Acahuato, Janet de Palcatepec, Doña Celia la Ruana, y para todos, todos, Candela amigos y Candela amigas, que no se quede ninguno sin saludar, que pasen buenas noches y llegues comida a tu casita.
8: Ok, buenas noches. Y la gata bajo la lluvia, ya me la habían solicitado, ¿verdad? Bueno, han de ver, yo se le olvidó a Perita. No se me olvide.

Ah, qué bonito tema. Siempre estoy pensando en ella. I'm sorry, dice, no, perita, mi trabajo es más extremo que los limpiaventanas. Nosotros vamos uniendo las estructuras de acero que se colocan para ir formando piso tras piso y después atornillarlos caminando solo arriba de las estructuras, no más de un pie de ancho. Más peligroso. ¿Se amarra? Digo yo, porque luego, no sé, perdón, cada día se aprende, ¿no? Luego dicen que la mejor escuela es la del diario vivir, son las experiencias de vivir. Y hoy aprendí esto. Dije, pues, ¿qué puede ser más alto? Pero, I'm sorry, de pronto se me ocurrió eso. Digo, porque vi la película de ¿cómo se llama? De Cantinflas, donde andaba limpiando, ¿verdad? Y nunca me ha tocado ver una película que de pronto se me viniera a la mente, que andan uniendo o poniendo estructuras y luego atornillándolas. Y de ahí es donde se hacen los grandísimos edificios. I'm sorry, un saludo enorme. Y nos vamos con este tema así. Vamos a ponernos bien, bien, bien, bien, pero súper románticos. Hoy, qué romántica me estoy poniendo. ¿Cómo la ven? No sé si ayer quería de ver este tema. Yo creo que sí, porque se me quedó aquí en mi carpeta musical. Y según yo, con ese tema iba a entrar yo. Ay, no, ay, no. Soy un desastre.

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8: Son las 11 de la noche y 41 minutos.
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13: Ay, no, chiquillas. Ay, no, chiquillas y chiquillos. Luego le decía a esta persona, digo, la chiquilla risueña, y luego le hacen cosquillas. Luego dicen, ¿tú eres la dueña de la dulcería o fuiste quien inventó los dulces? Digo, ¿por qué? Dice, porque eres una dulzura. Naciste para ser locutora, entre muchas palabras más. Palabras más, palabras menos, pero muy halagador. Lo que sí me quedé sorprendida, le digo, ay, no manches, ¿cómo es posible? Y yo estaba esperando este aniversario y me quedé esperando el aniversario, ¿saben de quién? De la agrupación Máquinas Rojas. El año pasado, pues, para mí fue un honor haber estado con ellos en el aniversario de Máquinas Rojas, donde hubo carnitas para todos. Ah, lo dice, no, pero nos toca cooperar. No lo dijo esta persona, lo dijo otra en aquella vez, que les tocaba de cooperación, pero llevaban a toda la familia y carnitas y agua y luego fue el año pasado cuando estuvo Susi Ortuño y luego Salma la Mexicana, nada más para que vean que sí estuve. Y luego ya pues hubo ahí música en vivo. Estuvo este chico también de Carlos, el Carlos Tafoya también, ¿verdad? Okay, sí. Tafoya, creo que sí. Y es mi amigo, pero santo que no es visto, santo que no es adorado. Por eso les digo, llámenme, repórtense, dijera alguien, repórtense, llámenme. repórtense y llamen. Se reporta este chico y gracias. Esas palabras me hubiera encantado que hubieran salido al aire, pero bueno, dijo, a partir de hoy. Uy, le digo, ay, pues a partir de lunes, pero bueno, hoy fue su, no sé, su primer llamada, porque no lo tenía registrado, pero dice, a partir de hoy y te voy a seguir a donde quiera que vayas hablando radiofónicamente. Muchas gracias, Máquinas Rojas, la inigualable. Ah, luego dice, para cuando Dios no lo quiera, se te descomponga la camioneta, pues llámame. Y le digo, ¿a poco no conoces mi camioneta? Mi camioneta, dice, la inigualable Perita Contreras, la inigualable camioneta de Apatzingán, Michoacán. Ay, no, pero bueno. Carlos, Carlitos, un saludo. Dice que el aniversario de Máquinas Rojas fue el 31. Y yo decía, pues ¿cuándo pues? Y pues ¿cuándo pues? Y pues ¿cuándo pues va a llegarme la invitación? Pues no hubo celebración, no hubo fiesta, pero aniversario, pues sí fue su aniversario, ¿verdad? Felicitaciones a la unidad 176. Muchas felicidades, amigos taxistas. Qué mala onda, ¿eh? A ver, coopérense y hagan el festejo, porque yo ya había comprado mis tacones, yo ya tenía, incluso ya tenía mi atuendo que me iba a llevar. Dije, ay, me voy a ir bien muñeca yo al aniversario. Ay, no, Dios mío santo. Y luego el que me invita es este, no sé cómo lo conozcan, como Amador o como Antonio, o Antonio Amador. Y luego el suegro de Amador. No recuerdo cómo se llama el suegro, pero chidos, chidos. Y me quedé, ay no, qué feo, ¿eh? Qué feo que yo me haya quedado con mi atuendo ya para esta fiesta, porque seguro estaba pues que me iban a invitar. Ay no, chiquillos, chiquillas, chiquillas. Dice por acá, acabo de llegar de la celebración de Florecita, hoy solo fue algo pequeño, fuimos a una pizzería, el domingo va a ser la celebración, felicidades. Luego dice por acá, en otro mensaje, wow, me mandan una foto de los edificios, no, pues sí, sí está tremendo, tremendo los edificios y peligrochísimo. Oiga, y vamos a ponernos más románticos aún. Dice, luego se remueven los sentimientos cuando de pronto escucha uno alguna canción. Y luego dijiste, y cuando dijiste vamos a ponernos románticos, pues ¿qué cree? Vamos más románticos que nunca. Y luego, no sé, no quiero mal aconsejarlos, porque luego dicen que más vale pedir perdón que permiso. Pero luego cuando uno se va sin permiso, y no es que sea sin permiso, simple y sencillamente avisar. Yo, al menos yo les digo a mis hijos, hey, a mí cuando vaya, bueno, al soltero que tengo aquí en casa, ¿verdad? Digo, avíseme dónde ande y a dónde vaya a ir, para cuando yo tenga que andarlo buscando, saber dónde voy a ir a localizarlo. Y sí, y ustedes que ya tienen su compromiso, sus sellas, sus sellos, sus selles, su cónyuge, su pareja, su marido, su marida, su esposa, su amante, no sé. Pero luego que anden diciendo así como perdóname. Hay quienes perdonamos, pero no olvidamos. Y luego digo, ¿y quién soy yo para andar perdonando? Una disculpita, pero eso de perdonar, pues que te perdone Dios, porque... Y luego dice, supongamos que te voy a dar una disculpita, como un perdón. Pero luego eso de que no olvidamos. Y luego, ¿qué creen, chiquillas y chiquillos? Al menos yo voy a hablar por mí. Yo ya no lloro. Yo ya facturo. ¿Y qué pasa con una factura? Las facturas las debes y las tienes que pagar.

Ok, chiquillas y chiquillos, yo me voy a despedir de ustedes, no sin antes desearles una bonita noche. Gracias porque se reportaron, gracias porque me llaman, gracias por los mensajes, gracias por estar, gracias por existir, gracias por ser, gracias por escucharme. ¿Qué cree? Me voy a despedir, pero déjenme decirle que tenemos una cita pendiente para el próximo lunes, si el Todopoderoso nos lo permite, me lo permite y se lo permite, nos volveremos a escuchar. No a vernos, pero sí a escucharnos. Ya estoy próxima a hacer otra vez los en vivos, y es justo y necesario, ¿verdad? Ok, muchísimas gracias. Recuerde que el día de mañana tenemos una cita a partir de las 5 de la tarde allá en la Qué Buena, de 5 a 10 de la noche. Así que muchísimas gracias. ¿Qué hago? ¿Qué hago? Nos ponemos más románticos aún. A mí esta canción me encanta.

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2: 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Son las 12 de la noche y 17 minutos.

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2: 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Son las 12 de la noche y 37 minutos.

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1: 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Son las 12 de la noche y 46 minutos.
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2: 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Son las 12 de la noche y 52 minutos.

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1: 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Son las 12 de la noche y 58 minutos.

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1: 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Es la 1:00 a.m. y 26 minutos.

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2: 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Es la 1:00 a.m. y 33 minutos.

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1: 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Es la 1:42 p.m.
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2: Es la 1:00 a.m. y 47 minutos.

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2: 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Es la 1 de la mañana y 53 minutos.

0: ahí quedamos, compadre, por ahí.
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2: Son las 2 de la mañana y 17 minutos.

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2: Son las 2 de la mañana y 38 minutos.

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1: 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Son las 2 de la mañana y 45 minutos.

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2: 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Son las 2 de la mañana y 51 minutos.

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1: Son las 3 de la mañana y 24 minutos.

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2: 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Son las 3 de la mañana y 32 minutos.

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2: 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Son las 3 de la mañana y 39 minutos.

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2: Son las 3 de la mañana y 53 minutos.

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2: 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Son las 4 de la mañana y 15 minutos.

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2: 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Son las 4 de la mañana y 35 minutos.

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2: 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Son las 4 de la mañana y 40 minutos.

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2: 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Son las 4 de la mañana y 45 minutos.

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1: Son las 5 de la mañana y 22 minutos.

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2: 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Son las 5 de la mañana y 28 minutos.

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3: 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Son las 5 de la mañana y 46 minutos.

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1: 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Son las 5 de la mañana y 59 minutos.

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0: Buenos días, mi querido ingeniero, ¿cómo está? ¿Cómo le va? Bienvenidos, señores, en este sábado 8 de agosto. ¿Qué tal? Qué gusto y qué placer saludarle y permitirme entrar a sus hogares a través de nuestra frecuencia 95.1 desde la ciudad de Apatzingán, Michoacán, México, para todo el mundo, todo el world, a todo México, a todo Centro Sudamérica, a todo Estados Unidos y hasta Canadá, mi querido ingeniero. Llegamos hasta Alaska. A las caguamas de allá de la vuelta, que uy, nomás vieras, hoy sábado, ¿cómo se llena, güey? 220 días transcurridos, sabadito, señores, 145 por transcurrir en este 8 de agosto. ¿Quién está de manteles largos, ingeniero? Santo Domingo de Guzmán, para todos los domingos, muchas felicidades. ¿Qué festejamos el día de hoy? ¿Qué sucedió un día como hoy?
1: Con una mirada al pasado.
2: Un día como hoy, pero de 1879, nace en San Miguel Anenecuilco, Morelos, Emiliano Zapata, quien se distinguió como caudillo del agrarismo. En 1925, nació en Ocotlán de Morelos el notable artista pintor Don Rodolfo Morales. El 8 de agosto de 1968, se crea el Consejo Nacional de Huelga como parte del movimiento estudiantil. En 2002, se crea por decreto presidencial el Instituto Nacional para la Evaluación de la Educación.
3: El santo del día 8 de agosto. Hoy 8 de agosto la Iglesia Católica recuerda la vida de Santo Domingo de Guzmán. Santo Domingo de Guzmán nació hacia el año 1170 en Caleruega, en la región de Castilla, España. Desde muy joven destacó por su inteligencia, su profunda vida de oración y su inmenso amor por Dios y por los más necesitados. Sus padres, Félix de Guzmán y Juana de Asa, le inculcaron una sólida formación cristiana que marcó toda su vida. Durante sus estudios en Palencia, una terrible hambruna azotó la región. Conmovido por el sufrimiento de los pobres, Domingo vendió sus libros, que en aquella época eran objetos de gran valor, para ayudar a quienes pasaban necesidad. Al hacerlo, pronunció una

0: frase que resume su espíritu de caridad: "No quiero estudiar sobre pieles muertas mientras los hombres mueren de hambre". Este gesto reveló que su amor al prójimo era tan grande como su amor al conocimiento. Más adelante fue nombrado canónigo de la Catedral de Osma. Allí llevó una intensa vida de oración, estudio y servicio. En un viaje por el sur de Francia conoció la expansión de la herejía albigense o cátara, que confundía a muchos fieles. Domingo comprendió que la mejor manera de anunciar la verdad del Evangelio no era mediante la violencia, sino con el testimonio de una vida santa, la predicación, el diálogo y la formación. Convencido de que la Iglesia necesitaba predicadores bien preparados, fundó en 1216 la Orden de Predicadores, conocida como la Orden Dominicana. Su misión principal era anunciar el Evangelio con fidelidad, estudiar profundamente la Sagrada Escritura y la doctrina de la Iglesia, y llevar la verdad de Cristo a todos los pueblos. El lema de la orden refleja perfectamente este ideal: alabar, bendecir y predicar. Santo Domingo enseñaba que un predicador debía hablar primero con Dios antes de hablar de Dios. Por eso dedicaba largas horas a la oración, especialmente durante la noche. Quienes lo conocieron afirmaban que lloraba con frecuencia por la conversión de los pecadores y por las necesidades de la Iglesia. Su corazón estaba lleno de misericordia y deseaba que todos conocieran el amor de Jesucristo. La tradición también lo presenta como un gran propagador del Santo Rosario. Aunque la forma actual del rosario se desarrolló con el paso de los siglos, la espiritualidad dominicana contribuyó decisivamente a difundir esta hermosa oración mariana por todo el mundo, convirtiéndola en una de las devociones más queridas de la Iglesia. Amén. El santo del día 8 de agosto. Hoy 8 de agosto la Iglesia
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3: Hoy no es un día cualquiera. Hoy es uno de esos días en los que Internet se llena de maullidos, ronroneos y muchas fotos de michis. Así es, hoy celebramos el Día Internacional del Gato. Cada 8 de agosto, millones de personas en todo el mundo celebran a sus amigos felinos. ¿Pero sabías que en realidad existen 3 días del gato al año? El 8 de agosto es el más conocido y fue creado en 2002 por el Fondo Internacional para el Bienestar Animal, IFAO por sus siglas en inglés, con el objetivo de promover su protección y bienestar. Y sí, aunque los gatos reinan en redes sociales desde hace años, su misterio y elegancia ha fascinado a la humanidad desde tiempos antiguos, desde los egipcios hasta nuestros días. Pero hay dos preguntas que todos nos hacemos alguna vez: ¿por qué los gatos siempre caen de pie? ¿Y de dónde viene eso de que tienen 7 vidas? En realidad, ambas respuestas están relacionadas. 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La respuesta está en su extraordinario reflejo de enderezamiento. A partir de las 3 semanas de edad, los gatos desarrollan la habilidad de girar su cuerpo en el aire para aterrizar sobre sus patas. Esto lo hacen gracias a su columna vertebral súper flexible y su sentido del equilibrio tan fino, el cual les permite rotar la cabeza, luego el torso y por último las patas traseras. Todo en fracciones de segundo. Este reflejo es tan preciso que incluso si caen desde cierta altura, pueden corregir su postura y aterrizar sin hacerse daño. Aunque claro, eso no significa que sean indestructibles. Por favor, no lo pongas a prueba. Pero, ¿por qué se dice que tienen 7 vidas? ¿O, en realidad son 9? La leyenda de las 7 vidas viene de culturas antiguas que observaban cómo los gatos sobrevivían a caídas, esto relacionado a su habilidad de siempre caer de pie, accidentes o enfermedades. En algunos países, como España o América Latina, se habla de 7 vidas, ya que tiene una carga simbólica importante. Se asocia con la perfección, el misterio y lo espiritual. En cambio, en países anglosajones como Inglaterra o Estados Unidos, la creencia popular les da 9 vidas, pues en la numerología antigua, el 9 era considerado un número mágico, perfecto, relacionado con el poder y la eternidad. Esta idea también tiene raíces mitológicas. En el antiguo Egipto, los gatos eran considerados seres sagrados, casi mágicos y símbolos de resurrección. Su aparente invulnerabilidad los convirtió en leyendas andantes. Así que ya lo sabes, el Día Internacional del Gato no solo es una excusa para acariciar a tu michi favorito, sino también una oportunidad para recordar lo fascinantes que son estos pequeños felinos. Y si tú también tienes un gato, hoy es el día perfecto para subir esa foto que guardas en tu galería desde hace semanas. Cuéntanos en los comentarios cómo se llama tu gato y no olvides suscribirte a nuestro canal.
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6: Son las 6 de la mañana y 25 minutos.
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4: Es la música del recuerdo a través de Candela. Llega el señor José Luis Perales de su propia inspiración. Esta canción que se llama Me Llamas, el saludo para toda la gente que a esta hora está ya desayunando un rico cafecito.

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2: Es la música del recuerdo cuando son las 7 de la mañana. Llega el señor Alberto Vázquez, Leti Salinas y la invitada esta noche.

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5: ¿Alguna vez has escuchado a alguien decir, me cayó la solitaria y no sabía si era un chiste o algo real? Pues es muy real. La solitaria es un parásito que puede medir hasta 7 metros de largo. Imagínate un gusano del tamaño de un poste de luz viviendo dentro de tu intestino. Pero lo más preocupante no es eso. Lo peor ocurre cuando sus larvas llegan al cerebro. Su nombre científico es Tenia solium y su ciclo de vida es un viaje complicado entre cerdos y humanos. Todo empieza cuando un cerdo criado en traspatio y sin control sanitario come algo contaminado con heces humanas que contienen huevos del parásito. Dentro del cerdo, esos huevos se convierten en larvas que se alojan en los músculos. Si una persona come esa carne cruda o mal cocida, las larvas llegan a su intestino, se pegan a la pared y crecen hasta convertirse en el gusano adulto, la famosa solitaria. Eso se llama teniasis. Pero si lo que una persona ingiere no son las larvas, sino los huevos del parásito, por agua o alimentos contaminados, el asunto se pone grave. Las larvas pueden viajar por la sangre y alojarse en músculos, ojos o, en el peor de los casos, en el cerebro. A eso se le llama cisticercosis. Y cuando llega al cerebro, se convierte en una neurocisticercosis, la forma más peligrosa. Puede provocar epilepsia, dolores de cabeza intolerables e incluso la muerte. De hecho, es la primera causa de epilepsia adquirida en adultos en muchas regiones del mundo. Este parásito tiene un truco maestro. Es capaz de engañar al sistema inmunológico, transformando la respuesta inflamatoria del cuerpo en una respuesta antiinflamatoria que le permite vivir años dentro de los tejidos sin causar síntomas. Es como un intruso que entra a tu casa, desactiva la alarma y se queda viviendo ahí sin que te des cuenta. El problema está ya cuando la larva muere, ya sea por medicamentos o por edad, y libera sustancias que desatan una inflamación brutal en el cerebro. Paradójicamente, muchas veces los síntomas más graves no los causa el parásito, sino la propia defensa del cuerpo al intentar eliminarlo. En México, los casos de cisticercosis han bajado mucho en las últimas décadas. Hoy se reportan menos de 300 al año. Pero la enfermedad no ha desaparecido. La Organización Mundial de la Salud la tiene entre sus prioridades de eliminación para América hacia 2030. Y es que persisten comunidades donde la falta de agua potable, el manejo inadecuado de excretas y la crianza de cerdos sin control sanitario mantienen vivo el ciclo del parásito. Mientras tanto, se investigan moléculas del parásito que podrían convertirse en blancos para terapias más precisas, que ataquen al invasor sin desatar la tormenta inflamatoria. Erradicar la cisticercosis no depende solo de eliminar un parásito, sino de transformar las condiciones que le permiten existir. Cocinar bien la carne de cerdo, lavarse las manos, tener acceso a agua limpia, suena sencillo. pero para millones de personas en México todavía no lo es. La lucha contra la solitaria es una lucha contra la desigualdad. Con información de la doctora Lucía Jiménez García, de la Facultad de Medicina de la UNAM. Les saluda Mónica Genis.
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1: Regresamos a las Mañanas de Terciopelo. Son las 7 de la mañana con 11 minutos, las 7 con 11. Oiga, yo lo quiero invitar el día de hoy para que nos escuche en punto de las 9 de la mañana la entrevista que tendremos para dar a conocer todos los detalles del concurso de dibujo de anime que se lleva a cabo en la ciudad de Apatzingán, en este negocio de Instant Ramen. Y bueno, está súper genial para toda la gente que le gusta este tipo de dibujar cómics y demás. Está súper chido porque hay categorías y premios que le llaman la categoría Chibi. Les van a dar de 10 a 13 años, los niños que sepan dibujar anime de 10 a 13 años. Primer lugar, 600 varos en productos de ahí de la tienda, más un diploma. Además, segundo lugar, un set de dibujo de regalo profesional. Y el tercer lugar, un set de dibujo de regalo y diploma.

Apatzingán. Está a un costado del Palacio Municipal, aquí sobre el Portal Morelos. Así que no te lo pierdas si te encanta la cuestión del anime. No te pierdas ya participar en el maratón de dibujo de Instant Ramen, que está súper chido para que dibujes todo lo que quieras y ganas lana, mi hermano. Ganas prácticamente, pues, productos de Instant Ramen, lo que a ti te gusta, la comida coreana que llegó para quedarse aquí en Apatzingán. Así que no te lo pierdas, en punto a las 9, los organizadores de este concurso del maratón de dibujo de anime los tendremos en vivo aquí a través de Candela. Llega Amanda Miguel, mi buen corazón.

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2: 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Son las 7 de la mañana y 26 minutos.

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9: Son las 7 de la mañana y 34 minutos.
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9: Son las 7 de la mañana y 59 minutos.
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0: Son las 8 de la mañana y 23 minutos.
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6: Son las 8 de la mañana y 49 minutos.

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8: 8 de la mañana, 52 minutos. Escuchemos a La Migra. Esto se llama Celos de Ti. A través de Candela.

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2: Son las 8 de la mañana y 57 minutos.

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1: Al comenzar los trabajos de este día,
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1: nos invitamos a consagrar nuestra jornada al Supremo Creador y a decirle: Señor, ayúdanos a vivir con más amistad y comprensión, que todos sientan que la diferencia no es motivo de separación, que todas las personas aprendan a ver el progreso como participación en el poder con que tú repartes la existencia y la vida por el inmenso mundo. Haz, Padre, que los conocimientos, inventos y descubrimientos en todos los campos de la vida humana lleven a todos a sentirnos unidos en la conquista de una vida más digna, más fraterna y más feliz para todos. Amén.
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0: Son las 9 de la mañana y 3 minutos.
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1: Seguimos a través de Candela en Mañanas de Terciopelo. Son las 9:06. En un instante más tendremos a nuestros invitados el día de hoy, que estarán dándonos a conocer todos los pormenores del evento de anime, el evento de dibujo de anime de Instant Ramen aquí en Apatzingán, para que no te lo pierdas, para que participes y te lleves premios de la tienda de Instant Ramen, en la comida coreana aquí en Apatzingán, que le gusta tanto a los chavos. Si te gusta dibujar, si te gusta ser creativo, te gusta dibujar el anime, pues hay dos categorías, y en un ratito más te estaremos mencionando de qué se trata todo este concurso, que tiene hasta el 16 de agosto para que participes y ganes con Instant Ramen en Apatzingán. Mientras tanto, escuchemos a Los Kinos con algo que nos están solicitando ahí para los taxis de Los Pájaros Caídos. Y señor Oque, a través de Candela en Mañanas de Terciopelo.
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0: Son las 9 de la mañana y 18 minutos.
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3: 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Son las 9 de la mañana y 34 minutos.

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0: Señoras y señores, continuamos a través de Candela. Son las 9 de la mañana, 42 minutos. Lo prometido es deuda. Ya está aquí mi querida Patty Ledesma, que hoy nos viene a platicar acerca de este maratón de dibujo de anime que Instant Ramen está llevando a cabo del día 6 hasta el 16 de agosto aquí en Apatzingán. Instant Ramen, usted ya lo sabe, aquí en Apatzingán lo encuentra en Avenida José María Morelos, número 90 del centro de Apatzingán, aquí en el portal Morelos, a la vuelta de Candela. Usted lo va a encontrar y ahorita la convocatoria oficial para que todos los chamacos se vayan y se inscriban de bolón pipón a este maratón de anime y demuestren su talento en Instant Ramen. Mi querida Patty, muy buenos días, ¿cómo estás?
1: Hola, Aguila, muy bien, gracias. Primero que nada, agradecerles el espacio que me brindan aquí.
0: No, al contrario, a ti, te hubieras traído una torta para sí, café, el café, más aquí, el no es pan. Cierto.
1: Sí, sí, y como ahorita lo comentábamos, porque ya ves, yo lo publicamos, lo que es en nuestra página oficial del negocio de Instant Ramen. Ajá. Pero sí es mucha información, entonces, pues, cualquier duda que tengan, por medio de este medio se los aclaramos. Como tú bien lo comentas, es nuestro primer maratón, así le llamamos, pero es un concurso de anime. Yo creo que en lo personal ahorita aquí en Apatzingán tenemos muchísimo talento.
0: Vaya que sí.
1: Sí, en muchísimas categorías, y ahorita estamos tratando de explotar esta categoría que es por medio del dibujo, y en el cual va a haber dos categorías.
0: A ver, primero vamos por parte, mi querida Patty. Es un maratón de dibujo anime, pero Instant Ramen, para la gente que no lo sabe, porque digo, la gente millennial como nosotros, millennial como nosotros, nosotros somos de la generación de X, quién sabe qué generación seremos, pero los millennials sí saben que es Instant Ramen, entonces todos los chavos saben que es un negocio de comida coreana, mi querida Patty, para que la gente lo sepa, llegó para quedarse, porque vaya que ha sido un exitazo la comida coreana aquí en Apatzingán. Yo no pensaba que fuera tanto así la cultura de los chavitos en este tipo de cuestiones. Obviamente el K-pop ha desatado todo esto también. Y pues Instant Ramen aquí en Apatzingán empezó a traer precisamente eso, ¿no? La cocina coreana como la conocen, la comida rápida, ¿no? Allá de Corea.
1: Claro que sí, es una tienda de autoservicio donde literalmente tú vas y tú te puedes preparar tu sopa, o así mismo te la pueden preparar. No nada más estamos hablando de sopas, estamos hablando de complementos igual para las sopas, de bebida, de dulces.
0: Oye, paletas, bebidas frías. Yo había probado, no había probado yo una bebida, están riquísimas, créame, no sé de cuántos sabores hacen de Corea, pero están muy ricas.
1: Ahorita la tendencia más es los helados. Con este calor que hace aquí en nuestro lindo Apatzingán, los helados, la verdad, gracias a toda la gente por el éxito que han tenido. Son helados muy buenos. Yo siento que las personas que los hemos probado, pues, vemos la diferencia. No es que los que hacemos aquí o eso estén malos. No, simplemente es algo muy diferente a lo que estamos acostumbrados. Entonces, agradecer por tan buena aprobación que ha tenido, y pues sí, como tú lo dices, nuestro mercado ahí en Instant Ramen, pues principalmente yo creo que es los chavitos.
0: Son los chavitos. Sí, y precisamente este maratón de dibujo de anime, hay tanto talento aquí en Apatzingán que le encanta dibujar, que tienen una facilidad para hacer este tipo de cuestiones, y pues Instant Ramen te está invitando a demostrar tu talento y llevarte la tienda a tu casa. O sea, eso me gustó, que te puedes llevar los productos de Instant Ramen si tu dibujo es el premiado, ¿no?
1: Claro que sí, tenemos, como te comentaba, dos categorías, porque luego muchos van a decir, ay, que cómo va a competir un niño de 10 años con una persona de 18 años. Entonces, estamos tratando de hacer esto lo más justo. Uh-huh. ¿Para qué? Para que nadie diga, si tal vez yo tengo una hija de 10 años y va a decir, ay, mamá, pero están yendo muchachos de 16, 17 años.
0: Que ya tienen
1: años.
0: Un poquito más de
1: sí,
0: práctica.
1: Entonces va a decir, pues no, yo me siento un poquito cohibida. Entonces, por eso es que metimos dos categorías, que es la categoría de 10 a 13 años, que nosotros le llamamos categoría chibi, uh-huh. ¿Verdad? Donde el primer lugar se va a llevar lo que son $600 de productos en tienda, más lo que es su diploma o reconocimiento por su primer lugar ahí. Uh-huh. El segundo lugar se va a llevar un set de dibujo más su diploma, y el tercer lugar igual, un set de dibujo más su diploma. Y tenemos la categoría otaku, que ya son más grandecitos.
0: Ya son más grandes, ya que tienen un poquito más de práctica. ¿Esa categoría de qué años va?
1: De 14 a 18.
0: De 14 a 18. Esa es la que está, voy a creer, más competidona, ¿eh?
1: Pues, no creas, hoy en día hay niños que de verdad traen un talento. Yo he visto que es impresionante. Entonces, podemos ver un niño de 11 años y
0: haciendo
1: vas a
0: un dibujo,
1: sí,
0: como
1: haciendo
0: de
1: un dibujo
0: más profesional.
1: Muy que bueno. Entonces, van a, en esa categoría, como es de más grandes, ya estamos premiando con 800 pesos en productos al primer lugar. El segundo y el tercer lugar, igual que la otra categoría, se lleva lo que es un set de dibujo más su diploma. Entonces, son diferentes categorías. Tratamos, ajá, como te comento, de hacerlo lo más
0: justo posible.
1: Justo, ahí mismo, no es como que yo llevo mi dibujo y te lo dejo.
0: No, lo tienen que hacer ahí. A ver, platícame la mecánica, porque es desde la 1 hasta las 9 de la noche.
1: Sí, es correcto. Nosotros abrimos de 12 a 10, pero okay, estamos dejando un espacio porque en lo que las muchachas llegan, se acomoda. Entonces, nosotros ya tenemos lo que son nuestras hojas oficiales, donde van a hacer su dibujo. Tratamos de meter hojas, pues, no comunes, sino un poquito diferentes para que ellos se sientan también. Nosotros te vamos a proporcionar la hoja ya con su sello de Instant, para saber que, pues, no hubo, no digan ahí.
0: Que no lo llevaste tú
1: y
0: la
1: llevaste, okay. Ahí lo vas a hacer en el negocio. Simplemente lleva tu lápiz, tus borradores. Si tú lo quieres hacer a color, perfecto, lleva tus colores o tus plumones, ya dependiendo cada quien cómo lo quiera hacer. Lo terminas y se lo dejas a las chicas de la tienda. Nosotros el día de mañana vamos a tener lo que es un jurado, en caso de que se junten muchos. Estamos hablando porque yo sé que ahorita les da un poquito más de miedo, uh-huh, les da, no sé, tengan esa incertidumbre, si se llegan a hacer muchos, sí vamos a requerir, yo creo, como de maestros, de personas cercanas a nosotros que me digan, califícame esto.
0: Califícame el dibujo. Sí. Ahora, a ver, Pati, es hasta el 16 de agosto. Yo tengo hasta el 16 de agosto para hacer mi dibujo.
1: Es correcto.
0: Ok, ¿y después del 16 se va a premiar o el día 16 se va a premiar?
1: No, el día, te digo que dependiendo de la respuesta que tengamos, si son okay, bastantes, pues sí le vamos a decir a personas que sepan más sobre dibujo, sobre uh-huh, calidad, que nos digan, mira, este, de tal categoría, para no tener todos. Entonces, si son más pocos, pues sí los podremos subir todos en cada categoría, y de ahí lo vamos a calificar también por voto de la gente. Solamente el dibujo, en ese momento lo estaremos subiendo, el dibujo, para que no haya no ya. Va a ser con likes. No va a ser con likes porque hoy en día hay muchos.
0: Ah, sí, que sí, el que tenga más likes, ese gana, pues ese no tiene.
1: Va a ser por medio de comentarios.
0: Muy bien, ándale,
1: yo voto
0: eso
1: por
0: me gusta.
1: Este dibujo, ¿por qué? Porque sabemos que son personas reales, que de verdad están calificando, porque no se va a tratar de preferencias, de quién sea más conocido, de quién tenga más amigos, sino de personas reales. Que digamos, es que este dibujo es impresionante.
0: No, y además que en el comentario especifiquen por qué es el dibujo que te está gustando.
1: Sí, sí,
0: o sea,
1: sí.
0: No nada más el like, porque el like no tiene nada que ver. Y en un comentario constructivo que digas, ah, me gusta porque el diseño es muy fiel a la historieta, o por qué esto, por el otro, o los colores, algo que te llame la atención del dibujo.
1: Claro que sí, porque aquí tratamos de premiar, te digo, este es nuestro primero, a lo mejor no es que estamos premiando con un premio grandísimo. Esperemos que para el otro año podamos premiar con un premio mucho mejor y que de aquí salga algo bueno. Lo que queremos nosotros es demostrar todo el talento que Apatzingán tiene, porque Apatzingán tiene muchísimo talento en muchísimos ámbitos. Solamente se habla de lo malo, pero si supieran de verdad tanta gente que es muy exitosa, es muy buena, simplemente pues a veces no tenemos las herramientas.
0: Eso es correcto. Mi querida Pati, también déjame decirte que después de esta convocatoria oficial del maratón de dibujo, empezaron a salirme mis amigos de la ciudad de Uruapan, que son precisamente los que se encargan de traer eventos tipo anime en diferentes lugares. Y yo creo que muy probablemente vamos a traer un evento donde vengan actores de doblaje aquí a Patzingán para pues para que la gente los conozca. Ya hemos conocido a los que doblan, pues, a Pikachu, a Goku, y a todos esos personajes que tanto le gustan a los chavos. Y pues hacer un evento precisamente de anime, y para que toda la gente que le gusta este tipo, pues, haga su cosplay. Vamos a hacer concursos de cosplay. Y obviamente Instant Ramen seguramente ahí va a estar. Entonces ya te lo voy a platicar, te lo voy a de una vez a invitar para que te nos unas. Y obviamente pues ya más adelantito ya te diré qué onda con esto, porque la verdad es que sí llama mucho la atención generar esa semillita en los chamacos, porque no sabemos si al rato vamos a tener otro de esos mexicanos que hacen diseños para películas, para caricaturas, que están triunfando en Hollywood y que están triunfando en Japón. Tenemos muchos artistas mexicanos que hacen dibujos que están triunfando en Japón con anime.
1: Claro que sí, Aila, ¿no? Y claro, todas las invitaciones que vienen de parte tuya en lo personal, sabes que las apoyamos, que estamos ahí para ti. Gracias. Y sí sería algo muy bonito, porque te recuerdo, exactamente es eso. O sea, mantener a los jóvenes ocupados en cosas buenas, en que no les disminuyan sus sueños. O sea, claro, de aquí tú dices, probablemente, yo casi estoy segura que de aquí de Apatzingán va a salir gente muchísimo, muy exitosa en tantos ámbitos. A veces no teníamos a lo mejor tanta información, ahorita ya hay más bases, hay más información. Tú vas a decir, Pati, pero pues como tú hace rato decías, somos millennials, ¿a ti qué te llama la atención todo esto? Pues en lo personal me llama la atención porque exactamente mis hijas me han metido en si lo poquito o lo mucho que yo sé es por medio de ellas. Yo, de hecho, sí le dije a mi hija, ve, hazme, quiero que me hagas un dibujo, tú no vas a participar, obviamente, para que no veas,
0: sí, como para que no vaya a ver que ella, ¿no? De nada.
1: Pero ¿por qué me llamó la atención hacer ese? Porque a ella le encanta. Voy a subir el día de mañana el dibujo que ella tiene muchísimos dibujos, pero quiero que me vaya a hacer uno exactamente ahí de la tienda. Y a ella le encanta todo eso del dibujo de anime, de tantas caricaturas, y se mete a decir, mamá, es que mira, esta película se hizo con esto, y es que de aquí se hace esto de los doblajes. Si tú un día la tuviera la oportunidad de platicar de ella, te sabe muchísimo. Claro. Que a veces yo digo, no, yo no estoy tan empapada en eso, todo esto, pero ellos sí. Entonces es por eso que digo, yo quiero, y conozco muchos niños más de su edad. Estamos hablando de que mi hija tiene 15 años. Y si te enseñara los dibujos, yo digo, no manches, o sea, ¿qué dibujos?
0: ¿De dónde saca tanto talento?
1: Saca tanta información.
0: Fíjense que, les voy a decir, yo creo que la gente que nos está escuchando se va a identificar con nosotros. En primera, no somos ancianos, sí, les vamos a decir, somos papás jóvenes, pero les vamos a decir algo, que nuestros hijos debemos de estar como a la par de nuestros hijos, porque es tanta la tecnología, Pati, que a nosotros nos cayó en poco tiempo, en pocos años, que tenemos que estar precisamente en eso, al nivel de ellos, y buscar también las herramientas de estar informados así como están ellos, porque tú no eres una mamá de esas que se conforma con, como por ejemplo dicen, ay, es que yo con que el celular haga esto y ya, me mande mensajitos y ya. No, eres una mamá que le gusta investigar, que le gusta checar, que le gusta estar al día. Entonces, esto es precisamente lo que muchos papás hacen por sus hijos, estar al día. Y tú estás haciendo, impulsando aparte algo importante que es cultura, algo importante que es artistas aquí en Apatzingán que les encanta el dibujo. Y pues bueno, obviamente estás a la par de los chavos, ¿no?
1: Claro que sí, tratamos de, porque te comento, hoy en día hay muchas herramientas que los muchachos pueden usar para mal, pero hay que empaparnos en lo que a ellos les gusta. Claro. ¿Para qué? Para que estén también ellos ahí relacionados y puedan aprovechar su tiempo y su talento en algo bueno. En algo bueno que para nosotros vemos no eran nuestras caricaturas en ese entonces.
0: ¿En serio? No, nada. ¿De qué caricatura te acuerdas tú?
1: Yo de los Thundercats. ¿Cómo se llamaban?
0: ¿Te gustaban los...? A ver, te voy a poner algo. ¿Te gustaban
1: Don
0: los
1: Gato.
0: Thundercats? Don Gato. Don Gato,
1: Don Gato y su pandilla también. Benito, amaba a Benito.
0: Ok, ¿por qué te gustaban los Thundercats?
1: Porque pues eran superhéroes. O sea, eran superhéroes.
0: Y ahí la bronca, no eran superhéroes.
1: No eran superhéroes.
0: Te voy a cortar tu niñez, ahorita, rayos. Te la voy a quitar de cajón, por toda la gente que vio los Thundercats, los Mundra, Thundercats no eran superhéroes. Y te voy a decir por qué.
1: A ver, ¿por qué no eran superhéroes?
0: Porque los Thundercats venían de un planeta.
1: Es correcto.
0: Que explotó, que tuvieron ahí guerras y demás. Y se fueron a invadir otro planeta. Donde estaba Mundra, donde estaban los monstruos y demás, que realmente vivían de magia. Si te fijas, Mundra era mágico, no era tecnológico. Sí. Entonces acaba que por los poderes de no sé qué, que quién sabe qué. Bueno, entonces no tenían la tecnología que tenían los Thundercats. Esos güeyes llegaron al planeta, se instalaron, hicieron una base militar. Entonces invadieron el planeta.
1: ¿Y de dónde sacaste tanta información?
0: Es que es simple, es lógico. A veces no dimensionamos que están invadiendo un planeta y a fuerzas querían someter a los que estaban ahí. Mundra era el líder y era un líder espiritual. Realmente él defendía el planeta. Ah, no, pero Leono, Pantro, Tigro y todos los güeyes le daban en la torre. ¿Por qué? Porque se los querían fregar. Entonces ellos llegaron con tecnología donde el planeta no lo tenía. Y esa es la razón porque los Thundercats no son superhéroes, porque no defendían nada. Fueron a invadir un planeta porque no están defendiendo nada. ¿Qué defendían? Si no llegaron a colonizar un planeta.
1: Sí, pero estaba niña y me gustaba ver cómo derrotaban a Mundra.
0: Pero ya como ya no estás niña, ahora acabas de entender que los Thundercats no lo eran. Oye, yo veía Yam Yam y el genio. ¿Te acuerdas de Yam Yam y el genio?
1: No.
0: ¿No llegaste a ver Yam Yam y el genio?
1: No.
0: ¿Llegaste a ver los Tigres del Mar?
1: No.
0: Tampoco. ¿Transformer?
1: Sí, Transformer sí.
0: ¿Julie?
1: No.
0: No, Tecomaya Mayaco, ¿no? Bueno, creo que era Julie, así decía. Déjame te digo otra. ¿Candy?
1: No.
0: ¿Heidi?
1: Heidi, sí.
0: Oh, llegaste a ver Heidi. Bueno, Heidi, entonces sí. son como las caricaturas

0: que antes veíamos, ahorita ya está Naruto, ya está Goku, ya está un montón
1: no,
0: de...
1: No, y Goku ya pasó de moda, o sea, estamos hablando de otras
0: no crean, por si siguen haciendo películas todavía.
1: Sí, pero ya es como de las para los millennials, porque en realidad la chaviza ya está en otro que...
0: Ahorita las guerreras K-pop son las que han...
1: Guerreras K-pop, está una que acaban de salir. Ay, es que yo me sé, mi hija, si te podría decir de miles de temas. Una película que fue tan sonada en el cine sobre okay. anime, Es que son como también ahí son como monstruos, pero ándale. Él se enamoró.
0: Los titanes
1: entonces,
0: también, o sea.
1: No, de verdad, hay un montón. Y luego ella me explica, mamá, es que mira, él sí se convierte, pero es que él era un demonio y se enamoró de ella y ella lo convirtió en bien, pero cuando se la mataron se volvió. Y yo así como que, es más, he llorado hasta con los TikToks que me salen y antes ni ándale, siquiera sabía de qué era de lo que se trataba. Sí,
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0: 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Mi querida Pati, muchas gracias.
1: Gracias, gracias, Águila. Y que recuerden que no tiene ni un costo, ¿va?
0: Ningún costo. Es totalmente gratuito. Señoras y señores, nosotros despedimos Mañanas de Terciopelo y seguimos con más aquí a través de Candela.
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2: Son las 10 de la mañana y 4 minutos.

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5: 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Son las 10 de la mañana y 7 minutos.
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2: 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Son las 10 de la mañana y 11 minutos.

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1: ¿Qué tal, señoras y señores? Seguimos con más información para ustedes a través de Candela en el 95.1 de FM desde la ciudad de Apatzingán, Michoacán. Yo soy el Águila Mix para traerte la información. En las noticias nacionales, la seguridad de Michoacán despliega más de 1,557 elementos militares para reforzar el resguardo en la principal región productora y exportadora de aguacate. En otra información, Fabiola Alaniz se reunió con empresarias de Morelia y Pátzcuaro para armar un planazo por Michoacán. La meta es bien clara: respaldar con todo a las pymes y soltar el talento emprendedor, así como generar empleos formales para que a nuestra economía le vaya increíble. En la información internacional, Estados Unidos, un tribunal ha frenado el momento de la construcción del polémico salón de baile impulsado por Donald Trump en la Casa Blanca, y con esto le tira abajo todos sus planes. Hasta aquí la información.
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1: A través de Candela, señoras y señores, llevamos a ustedes la información a través del 95.1 de FM, su amigo y servidor Alejandro Venegas, el Águila Mix. Con la información hasta el momento, se reanuda la diplomacia entre México y Perú y restablecen sus lazos oficiales, esto tras un periodo de distanciamiento político. En otra información, algo que no se nos puede olvidar, en Tangamandapio, Carlos Torres Piña habló de cómo los autogobiernos están cambiando a Michoacán y no es solo decidir en asambleas, sino organizarse juntos. La cifra lo dijo todo, pasaron de 11 a más de 100 a más de 50 autogobiernos, demostrando que la transformación comunitaria va con todo. Esto es lo que dijo Torres Piña.
2: Cuando llegamos a esta administración en el 2021, se impulsó mucho el tema de los autogobiernos. Por supuesto, había resistencia de algunos sectores y de algunas autoridades, pero no nos equivocamos cuando se impulsó este proceso, porque al momento ya son 50 comunidades de autogobierno, maestro. Cuando llegamos a esta administración...
1: Y en otra información le comento a usted que también pues está llevando a cabo ya las tensiones de Medio Oriente y enfrentamientos, ataques de grupos hutíes contra despliegues militares en Yemen que han dejado decenas de bajas de personas. Hasta aquí la información.
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6: 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Son las 11 de la mañana y 3 minutos.
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6: Son las 11 de la mañana y 6 minutos.

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4: Son las 11 de la mañana y 17 minutos.
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12: Son las 11 de la mañana y 31 minutos.

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4: Son las 11 de la mañana y 46 minutos.

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2: 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Son las 11 de la mañana y 56 minutos.

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1: Esta es la hora del Ángelus. Elevemos nuestro espíritu y alabemos a la Madre de Dios.

0: Son las 12, mediodía. 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Señor, hazme un instrumento de tu paz. Que donde haya odio, siembre yo amor. Donde haya injuria, el perdón. Donde haya duda, siembre yo la fe. 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Oh divino maestro, concédeme que no busque ser consolado, sino consolar. Que no busque ser comprendido, sino comprender. Que no busque ser amado, sino amar. Porque dando es como recibimos, perdonando es como tú nos perdonas, y muriendo en ti es como nacemos a la vida eterna. 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
3: 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Son las 12 del día y 5 minutos.
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2: 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Son las 12 del día y 18 minutos.
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2: Son las 12 del día y 36 minutos.

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5: 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Son las 12 del día y 47 minutos.

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0: Es la 1:02 p.m.
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1: Es la 1:17 p.m.
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8: Es la 1:00 p.m. y 48 minutos.

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2: Son las 2 de la tarde y 3 minutos.
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2: ¿Qué tal, amigos? Muy buenas tardes tengan todos ustedes. Aquí estamos nuevamente en un programa más de Alas de Libertad, con la alegría de vivir el día de hoy, un día extraordinario que queremos compartir con usted a través de un tema mucho, pero mucho, muy interesante, porque la mayoría de las veces las personas y la gente hemos confundido lo que es la libertad con el libertinaje. Esa parte del ser humano con la que se nace de ser libre, a veces no sabemos hacer uso de ella. Yo he escuchado mucha gente que dice, es mi vida y yo puedo hacer de ella lo que se me dé mi regalada gana. Y yo diría que si las personas que tenemos este pensamiento de que siendo mi vida y haciendo lo que se me dé la regalada gana, pues en teoría yo debería de ser la persona más feliz. Pero ¿qué sucede cuando tú ves personas haciendo lo que se les da su regalada gana? En lugar de tener una cara llena de alegría, una cara donde irradie felicidad, los ves con cara de amargura, de frustración, de enojo, de soledad, de aislamiento. Bueno, entonces quiere decir que esa parte del ser humano que es libertad, pero no de hacer lo que se te dé tu regalada gana. La libertad tiene que ir acompañado de una palabra que se llama responsabilidad. Y la palabra responsabilidad tiene que decir responderle a la vida con habilidad. De tal suerte que entonces las personas que intentamos ir por la vida haciendo lo que se nos da nuestra regalada gana, pero sin hacernos responsables de lo que sucede, imagínate un muchacho que dice, yo no tengo ganas de estudiar. Y tengo examen el lunes, es viernes, y no tengo ganas de estudiar, y me voy a ir a jugar fútbol, me voy a ir a chupar, me voy a ir a fumar, a lo mejor a drogarme, vete a saber. Pues se va y tú dirías, está haciendo lo que a él le gusta. Como consecuencia lógica, debe tener felicidad. Sin embargo, ¿qué pasa cuando ese muchacho llega al examen, presenta el examen, lo reprueban, y llega con una cara de tristeza, de miedo, de mucha irritabilidad, porque llegan a la casa y no se les puede hablar? ¿Cómo te fue en el examen?, dice la mamá. Pues no sé. Oye, ¿y cómo te fue la calificación? Pues no sé, ese maestro ni siquiera entrega calificaciones, mamá. Las entrega sabrá Dios cuándo. Y entonces ese muchacho empieza a mentir, empieza a entrar en ansiedad, empieza a entrar en angustia, y claro que ese tipo de actitudes y de conductas, tarde que temprano, van a desembocar en algo que te haga liberar eso que tú sientes, que es tan desagradable, producto de haber faltado a tu responsabilidad. ¿Qué pasa con un marido que diciendo él es que yo lo que gano es mío? Es producto de mi trabajo y por consiguiente yo me lo gasto en lo que yo quiera. Y sale el viernes o el sábado de su trabajo, imagínate un albañil, y se va a chupar con los cuates, se gasta lo de la semana o lo de la quincena, y llega a su casa sin ni un peso. Evidentemente que aparte de llegar crudo, aparte de llegar con el malestar físico, llega con ese malestar moral, con ese malestar de haber faltado a su responsabilidad con su familia, gastándose el dinero y, lógicamente, dejando a sus hijos sin comer. Esto le produce un malestar y va a entrar en ansiedad, en angustia, en miedo. Y esto lo va a hacer no hablar con la mujer o no querer hablar con la mujer, no hablar con los hijos, pasársela de mal humor. Entonces, ¿dónde está esa libertad? ¿Dónde está esa sensación de que yo soy libre y hago lo que me da mi regalada gana? Pero cuando yo hago lo que me da mi regalada gana, el resultado es el mal humor, la tristeza, la depresión, la angustia, la ansiedad. Quiere decir entonces que yo no nací para hacer lo que se me dé mi regalada gana. Cuando Dios te creó a ti, te creó con un fin y con un propósito. Dios depositó en ti tantos talentos, tantas inteligencias, como que solamente tú eres el único que puedes descubrir para qué eres bueno. En base a los talentos que Dios te dio, en base a tus cualidades innatas, a tus habilidades, eres un ser único, irrepetible, y por consiguiente eres una persona valiosa. Y una persona que se considera a sí mismo valiosa es una persona que, entre otras cosas, aprende a cuidarse. Y aprender a cuidarse significa aprender a comer, aprender a hacer ejercicio, aprender a dormir el tiempo que te corresponde, y entonces empiezas a hacer cosas que te benefician a ti. Y en ese descubrir qué es lo que yo puedo hacer que me benefician a mí, cuando yo hago cosas que me benefician, encuentro algo que me da alegría, me da contentamiento. Imagínate el muchacho, volvemos al ejemplo que pusimos al principio, tiene examen. Él está consciente de que por su edad, su única ocupación real es estudiar. Él se hace responsable de esa necesidad, de esa parte que, de acuerdo a su edad, es lo que él tiene que hacer, estudiar. Se hace responsable, quizás se va a privar de algunas cosas, a lo mejor de ir a jugar fútbol, a lo mejor de ir con sus cuates a la disco, se va a privar de algunas cosas. Pero ese muchacho, el lunes que llegue al examen, seguramente va a sacar un 8, un 9 o un 10, y sin que nadie le pregunte, va a llegar a su casa de buen humor, con una sonrisa de oreja a oreja, porque sabe que él cumplió con el propósito que Dios le fue encomendado en el momento en que tiene la edad de ser estudiante. Y ese deber cumplido hace que ese muchacho tenga una alegría consigo mismo. Esa alegría que lo acompaña después de haber hecho lo que le tocaba hacer. Y llega con la mamá: mamá, estuvo fácil el examen. No es que el examen haya estado fácil. Lo que pasa es que él estaba de alguna manera preparado, de acuerdo a las circunstancias, se hizo responsable y como consecuencia no hubo ningún problema para pasar el examen. Esa alegría contagia a la mamá se siente orgullosa de estar haciendo las cosas bien porque están haciendo las actitudes de ella como madre, están haciendo un hijo responsable. Y esa alegría se contagia, como también se contagia el mal humor, como también se contagia las malas actitudes, las malas conductas. Entonces, ese mismo papá que se había ido a la cantina y que se había gastado los dineros, imagínate ahora que es un padre responsable, que termina de trabajar y deja esa parte también inherente a ese libertinaje que se llama egoísmo. La persona libertina es una persona egoísta, una persona que solamente está pensando en él. La persona libertina no piensa en los demás. La persona que tiene responsabilidad simplemente piensa, me dieron esta parte extra de dinero, creo que en mi casa hace falta carne, hace falta leche, hace falta una despensa, papel higiénico, pasta dental, y empieza a pensar en lo que hace falta en su casa. Piensa en el bienestar de los demás. Ese pensar en los demás y llevar esa parte de la despensa a su casa lo hace llegar con una alegría. Y sus hijos lo van a recibir con esa alegría. Esa parte de la persona que actúa de manera responsable hace que en su familia haya bienestar. ¿Qué es lo que está sucediendo actualmente? Yo me quedo pensando en muchachitas de 12, 13, 14 años. Platicaba yo el otro día con una persona muy jovencita, madre soltera. A los 13 años quedó embarazada y a los 14 años estaba siendo madre soltera. Y déjeme decirle que además, pues la vida de pareja no fue nada agradable. Una vida donde había violencia, golpes, insultos, malos tratos. Cualquiera diría

puede imaginar. Y esa falta de afecto, de cariño, de amor, de ternura, que a veces por estar en el celular no le das a la hija, en este caso a esa niña pequeña, pues lógicamente la niña pequeña, ante la falta de amor, de cariño, de quien debe darse, lo que es la mamá, se vuelve una niña neurotiquita, una neurótica en potencia. Y entonces son cadenas de generación en generación que vamos sembrando y propagando porque estamos haciendo mal uso de una libertad que la vida y Dios te dio a ti, pero que cuando tú no conoces esa parte de ti, ¿para qué sirvo yo? ¿Cuál es la razón de mi existir? ¿Para qué vivo? ¿Para qué sirvo? ¿Cuál es el propósito? ¿Cuál es la finalidad? Una vida vacía que se basa en el hedonismo, en el placer por el placer, te va a hacer sentir vacío, lleno de soledad, de mal humor, y no vas a tener ganas de hablarle a nada ni a nadie. ¿Cuáles son las consecuencias de este tipo de vida desenfrenada que no tiene esa parte del ser humano de ponerse a pensar en un propósito para el que fue creado? Pues el resultado es el uso de alcohol, de drogas. Y te das cuenta que por eso, fíjate bien, es tan infeliz, está tan amargado, tan frustrado, tan resentido el borracho o el alcohólico o el drogadicto, que por eso tiene que beber y embrutecerse y gritarle a la gente y salirse a disparar al aire una pistola para que todo el mundo sepa que él es feliz. Porque en el fondo sabe que es la persona más infeliz, más amargada, más frustrada, llena de ira, de odio, de resentimiento, porque no tiene un propósito y una finalidad en su existencia. Por eso tiene que beber. Entonces las personas beben, se drogan, tienen sexo, hacen lo que quieren y no encuentran esa parte de la felicidad. Tiene que pasar algo en el ser humano que lo haga tocar un fondo de sufrimiento y que se hastíe, que llegue el momento en que estés hastiado de llevar una vida vana, una vida fútil, una vida insulsa que no tiene ningún sentido. Y cuando tú entras en esa parte de esa introspección, de ese reconocer que ese tipo de vida no tiene ninguna ganancia, entonces tienes que entrar en algo que se necesita. No estoy contento con la vida que llevo. Como consecuencia debo cambiar. Pero el cambio no es así como un pensamiento mágico. Mucha gente piensa que yo voy a terapia, me platica bonito la persona con la que voy y yo voy a salir cambiado. No, déjeme decirle que no. En el mejor de los casos, que usted acepte ir a una terapia, es porque usted va a ir con el propósito de cambiar. Y lo primero que se tiene que cambiar, es una serie de pensamientos y de paradigmas de que yo puedo hacer lo que me dé mi regalada gana, porque finalmente es mi vida. Y eso, evidentemente, que no es cierto. Claro que no es cierto. Y entonces te das cuenta que esa parte de ti que te lleva a pensar de esa manera, pues te va a traer soledad. Entonces el pensamiento enfermo solamente lo puede cambiar Dios. Cuando tú eres capaz de decir, Señor, mi mente está enferma, mis pensamientos están enfermos. Y cuando tú decides entregarte para que Dios haga de tu vida una obra maestra, empiezas a darte cuenta de que Dios empieza a obrar en la gente que en algún momento de su vida

0: sacó a Dios de su existencia para hacer lo que le diera su regalada gana. Porque la gente que ha sacado a Dios de su existencia se encuentra perdida en el universo. Y cuando tú empiezas a intentar reinstalar a Dios en tu corazón, haz de cuenta que te pones un GPS y el GPS te va a llevar al éxito, te va a llevar al triunfo, te va a llevar hacia las cosas que verdaderamente te producen placer, el placer de servir. Déjeme decirle, hay una palabra que me encanta y que todo mundo le encanta, porque oyes con frecuencia decir, oye, qué entusiasmo de fulano de tal. La palabra entusiasmo significa en dentro, teos Dios. Una persona entusiasta es la persona que lleva a Dios en sus acciones. ¿Cómo puedes tú darte cuenta que eres una persona entusiasta y que llevas a Dios en tus acciones? Fácil. ¿Esto que voy a hacer le agradaría a Dios? Sí, pues hágalo. Y entonces te das cuenta que no hay equivocaciones. Y si tú eres obediente, el gran problema de la gente en la actualidad que está llena de neurosis, que esté llena de soledad, llena de depresión, llena de angustia, llena de resentimiento, el gran problema es la desobediencia. Hay una voz interior que algunos le llaman corazonada, otros le llaman Dios, pero que todos los días te habla a ti y a mí. Y todos los días te dice lo que tienes que hacer. Pero tu mente es tan enferma, está tan ocupada en otras cosas, que no tienes tiempo. Entonces tienes que entrar, una vez que admites que solamente Dios puede, que no hay médico, ni psicólogo, ni clérigo, que solamente Dios puede hacer algo por ti, tienes que entrar en esa parte de reconocer qué es lo que te tiene tan lastimado, qué es lo que te tiene con tanto odio, con tanto resentimiento, y tienes que confesárselo a otra persona. A lo mejor hay gente que te ha lastimado. A lo mejor hay gente que se ensañó contigo cuando tú eras niño. Y eso te hizo sentir mal. Pero lo que más mal te ha hecho sentir es que tú has repetido y en aumentado lo que te hicieron a ti de pequeño. Lo repites con tus hijos, con tu esposa, con tus hermanos, con la gente que tratas. Y eres una persona déspota, engreída, soberbia. Quizás así te trataron a ti, pero hoy tú eres igual o peor. Eso es lo que te hace daño. Entonces la persona que entra en ese proceso de reconocer quién me hizo daño, a quién he lastimado, te das cuenta que tienes que estar dispuesto a dejar que Dios elimine tu ira, tu odio, tu resentimiento, tu amargura, esas partes que son un estorbo y que no te permiten llevarte bien contigo y con tus semejantes. Y evidentemente, se ocupa esa parte de la humildad. La humildad es esa parte del ser humano donde dice, este soy yo, pero con un sincero deseo de cambiar. Una persona que se dice a sí misma, soy diabética, pero lo ves con un refresco en la mano, lo ves con un taco de carnitas, lo ves con un plato de menudo, pues no es cierto. No está aceptando su realidad. Está en un estado de negación. ¿No te gusta tu realidad? ¿No te gusta la mujer que tienes? ¿No te gustan los hijos que tienes? ¿No te gusta tu trabajo? Seguramente hay muchas cosas que no te agradan. No te gustas tú. Bueno, pues eso es lo que tienes que trabajar y eso es lo que tienes que pedirle a Dios. La mente enferma te lleva a pensar que a lo mejor tú te mereces una muchachita de unos 20 o 25 años porque a tu vieja la ves muy vieja, muy desarreglada, muy, pues ya. Y no te das cuenta que ella es la madre de tus hijos, que ella es la persona que, pase lo que pase, con tu mal humor, con tus pobrezas, con tus miserias, ella está a tu lado y se la ha rajado contigo. Y las personas con las que tú sueñas son personas para un rato. 5 minutos de placer por todo un mes de remordimiento, de culpa y de vergüenza. Y entonces te das cuenta que para que tú puedas empezar a hacer efectivo ese cambio, necesitas, entre otras cosas, hacer esa parte del listado de las gentes que te han lastimado y de las que tú has lastimado, para entrar en el propósito primordial de un cambio: el perdón. Pero un perdón que tiene que ir acompañado no de palabras, sino de hechos. Un perdón donde verdaderamente signifique un arrepentimiento y un sincero deseo de cambiar. Y te das cuenta que en esas condiciones, las personas que son capaces de pedir perdón y de perdonar a los que la han dañado, empiezan a repararse, se empiezan a restaurar, porque en vez de ese odio, en vez de ese resentimiento, de esa amargura, empiezas a generar gratitud. Y esa gratitud te lleva a pensar en tus padres. Y ya no los ves con tanto odio, y ya no los ves con tanto resentimiento. Ahora empiezas a ponerte en sus zapatos de ellos. ¿Cómo fue la infancia de mis padres? Y te das cuenta que la infancia de tus padres fue peor que la tuya. Y te das cuenta que ellos tuvieron muchas dificultades peores que las tuyas, y a lo mejor muchas veces se quedaron sin comer. Tú no sabes los sacrificios que hicieron tus padres para hacer de ti el gran ser humano que eres ahora. Para empezar, tu madre expuso su vida en el parto. Y estuvo en los momentos más difíciles, en los que quizás estuviste a punto de morir. La que estuvo día y noche ahí fue tu madre. Y solamente ella sabe cómo le hizo para darte de comer y para vestirte. Y solamente ella sabe cómo fue capaz de aguantar una persona que la insultaba, que la agredía, y se daba tiempo para atenderte, llevarte a la escuela y hacer de ti un gran ser humano. Si tú reconoces eso en tus padres, ese viejo malhumorado que a veces llega, grita, golpea, insulta, pero que nunca le has platicado ni le has preguntado cómo fue su infancia. Ese viejo que también, así como nunca fue capaz de decirte te quiero, nunca fue capaz de decirte te amo, nunca fue capaz de abrazarte, ese viejo tiene la misma necesidad de sentirse querido, amado. Y si tú hoy en día los tienes y empiezas por decirles palabras de gratitud por haberte dado la vida, y empiezas a abrazarlos y a decirles que los quieres, pero además te das la oportunidad, ¿por qué no subir a tus padres y llevártelos a comer y disfrutarlos? Y te das la oportunidad de sentir la diferencia de ahora pensar en tus viejos. ¿Por qué no subir a tu esposa y a tus hijos y llevártelos a Uruapan, o simplemente al parque y tomar una nieve juntos? Y te vas a dar cuenta que esa relación tan deteriorada, esa relación tan a punto de romperse, basta con un poco de atención, de cariño, de reconocimiento hacia tu esposa, de ser la gran mujer que es, de ser la gran madre de familia que es, hacia tus hijos. Y vas a empezar a cambiar el estatus. Y va a empezar a haber un bienestar en ti. Todo esto te va a llevar a un despertar del espíritu. Un despertar que tienes dentro de ti que se llama espíritu. Eso se llama un nuevo estado de conciencia. Y cuando tú tienes un nuevo estado de conciencia, dejas de hacer las cosas no por miedo al infierno, no por miedo a que tu vieja te vaya a largar. Dejas de hacer las cosas porque tú sabes que la verdadera felicidad está en dar y no en recibir. Quiero agradecerle a Juanito en los controles técnicos, a la gerencia de esta empresa radiodifusora y, como siempre, a usted. Gracias, porque gracias a usted este programa ha tenido el éxito durante todo el tiempo que ha estado al aire. Su amigo el doctor Humberto Ballesteros se sigue poniendo sus órdenes en la Avenida Constitución de 1814-386 Altos, a un lado de lo que era la Casa Sosa, con sus teléfonos 453-53-427-31 en su consultorio, en su celular 453-53-10-223. Todo esto en la ciudad de Apatzingán, Michoacán. Nos vemos en un próximo programa de Alas de Libertad. Hasta la próxima.
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2: 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Son las 2 de la tarde y 35 minutos.

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1: Encontramos el detector de billetes falsos más fidedigno. Se llama Fidel. Reconoce elementos de seguridad. 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
2: 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Son las 2 de la tarde y 47 minutos.

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0: las 3 de la tarde. Esta es la hora de la divina misericordia para el mundo entero. En esta hora, nada le será negado al alma que lo pida por los méritos de mi pasión. Por eso digamos con confianza: ayúdame, oh Señor, a que mis ojos sean misericordiosos, para que yo jamás recele o juzgue según las apariencias, sino que busque lo bello en el alma de mi prójimo y acuda a ayudarla. Ayúdame a que mis oídos sean misericordiosos para que tome en cuenta las necesidades de mi prójimo y no sea indiferente a sus penas y gemidos. Ayúdame, oh Señor, a que mi lengua sea misericordiosa para que jamás hable negativamente de mi prójimo, sino que tenga una palabra de consuelo y perdón para todos. Ayúdame, oh Señor, a que mis manos sean misericordiosas y llenas de buenas obras, para que sepa hacer solo el bien a mi prójimo y cargue sobre mí las tareas más difíciles y más penosas. Ayúdame a que mis pies sean misericordiosos para que siempre me apresure a socorrer a mi prójimo, dominando mi propia fatiga y mi cansancio. Mi reposo verdadero está en el servicio a mi prójimo. Ayúdame, oh Señor, a que mi corazón sea misericordioso para que yo sienta todos los sufrimientos de mi prójimo. A nadie le rehusaré mi corazón. Seré sincero incluso con aquellos de los cuales sé que abusarán de mi bondad. Y yo mismo me encerraré en tu misericordioso corazón. Soportaré mis propios sufrimientos en silencio. Que tu misericordia, oh Señor mío, repose dentro de mí. Amén.
1: Gracias por unirte a nosotros en estos momentos de reflexión.
2: 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Son las 3 de la tarde y 3 minutos.
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4: Bienvenidas y bienvenidos a Revista del Consumidor Radio. Soy Joy Ramírez y en esta ocasión nos acompaña la chef Erika Fonseca para preparar el platillo Sabio Profeco de este mes. Muchas gracias por acompañarnos, bienvenida.
5: Vamos a preparar unas deliciosas setas al pibil. Para preparar nuestro platillo necesitaremos 4 tazas de setas deshebradas, media cebolla fileteada, 30 gramos de pasta de achiote, un clavo de olor, 2 pimientas gordas, 1/4 de taza de vinagre blanco, 1 taza de jugo de naranja agria, 2 chiles guajillos y 1 cucharada de aceite. Para la cebolla encurtida, media cebolla morada fileteada, 2 chiles habaneros fileteados, 1/4 de taza de vinagre blanco o de manzana, el jugo de 2 limones, 1 cucharadita de comino en polvo, 1 cucharadita de orégano seco, media cucharada de aceite de oliva y sal y pimienta. Para la salsa de habanero que acompañará al platillo vamos a ocupar 5 chiles habaneros, 2 dientes de ajo asados, 1/4 de cebolla, el jugo de un limón y 1/4 de taza de aceite de oliva. Y finalmente, para servir nuestro platillo, medio kilogramo de tortillas y 1 taza de frijoles molidos. Para el adobo de nuestras setas al pibil, comenzaremos desvenando nuestros chiles guajillos, retirando el tallo y todas las semillas. Ahora directamente al fuego, llevamos los chiles por aproximadamente 8 segundos para asar. Se darán cuenta que están listos cuando la piel de los chiles se encuentra brillosa. Esto hacemos para liberar todo el aceite de nuestros chiles. Después, los remojamos en agua caliente de 10 a 15 minutos para suavizarlos. Para preparar nuestro adobo, licuamos los chiles guajillos, el achiote, el vinagre, el jugo de naranja, el clavo, la pimienta gorda y un toque de sal. Ojo, si consiguen naranja agria, pueden omitir el vinagre. Licuamos muy bien y reservamos. Ahora, calentamos el aceite vegetal en una sartén y acitronamos la cebolla por un par de minutos. Después, agregamos las setas previamente deshebradas e incorporamos con la cebolla. Antes de que las setas suelten todo su jugo, agregamos el adobo y mezclamos hasta que todas queden cubiertas. Probamos y, de ser necesario, volvemos a salpimentar. Dejamos cocinar por aproximadamente 8 minutos hasta que el adobo haya reducido. Las reservamos y ahora vamos a nuestra salsa de habanero. En un comal colocamos los chiles habaneros, el ajo y la cebolla y los asamos hasta que estén tatemados. De esta manera sueltan todos los aceites. Después los retiramos del fuego y los llevamos a licuar con la cebolla, jugo de limón, sal y pimienta. Ahora agregamos nuestro aceite de oliva en forma de hilo, sin dejar de licuar, para emulsionar y obtener una textura entre salsa y aderezo. Rectificamos la sazón y reservamos. Ya que tenemos nuestra salsa lista, vamos a preparar nuestra cebolla encurtida. Utilizaremos la cebolla morada fileteada, chile habanero fileteado, orégano y comino molido, también jugo de limón y mezclamos. Agregamos un poco de vinagre blanco o también puede ser de manzana. Salpimentamos al gusto hasta integrar todos los ingredientes. Colocamos un poco de aceite de oliva y terminamos de mezclar. Dejamos reposar por 30 minutos o hasta que notemos que la cebolla esté suave y de color morado. Finalmente, para servir nuestro platillo, calentamos muy bien las tortillas y untamos un poco de frijoles negros molidos. Agregamos nuestras setas al pibil y acompañamos con la cebolla encurtida y la salsa habanero al gusto. ¡Listo! Ya podemos disfrutar nuestros tacos de setas al pibil. Recuerden que el platillo Sabio Profeco es muy fácil de preparar, tiene buen sabor, aporta un balance nutricional y rinde para varias porciones. No olviden que también pueden ver esta receta en nuestro canal de YouTube Profeco TV. Yo soy la chef Erika Fonseca y fue un gusto cocinar con ustedes en Revista del Consumidor Radio.
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2: 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Son las 3 de la tarde y 12 minutos.

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0: las 3 de la tarde y 29 minutos.
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1: Son las 3 de la tarde y 38 minutos.

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4: 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Son las 3 de la tarde y 47 minutos.

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0: las 4 de la tarde y 6 minutos.
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4: Son las 4 de la tarde y 17 minutos.

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2: 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Son las 4 de la tarde y 24 minutos.
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0: las 4 de la tarde y 34 minutos.
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2: 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Son las 4 de la tarde y 41 minutos.

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0: Son las 4 de la tarde y 49 minutos.
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0: las 4 de la tarde y 57 minutos.
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5: Son las 5:02 p.m.
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1: Cántele, compa Raúl. Mejor dicho, cantémosla juntos.

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6: Son las 5 de la tarde y 17 minutos.
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4: 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Son las 5 de la tarde y 20 minutos.

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2: 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Son las 5 de la tarde y 42 minutos.

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5: Son las 5 de la tarde y 46 minutos.

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1: Son las 5 de la tarde y 56 minutos.

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4: Son las 6:01 p.m.
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